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1: Yo no soy esa mujer, es lo que acabamos de escuchar. Y continuamos con Nájera. Se casaron en 2007 y se separaron en 2012. Desde entonces han mantenido un litigio prolongado por la residencia y el régimen de convivencia de su hijo, nacido en noviembre del 2010. Colate ha insistido en que nunca buscó la custodia legal plena, sino el llamado relocation, el cambio de residencia del adolescente a España, argumentando que el propio menor lo ha pedido de forma reiterada y que la vida en Miami le genera estrés. Las audiencias decisivas se celebraron en mayo del 2026 en la Corte Familiar de Miami ante la jueza Marlene Fernández. En el proceso participó la guardiana designada por la Corte, quien calificó de muy tóxica la dinámica entre los padres y llegó a plantear, entre otras opciones, el ingreso temporal del adolescente a un internado neutral para alejarlo del conflicto. Durante las audiencias también surgieron acusaciones cruzadas. Colate señaló presuntas agresiones físicas por parte de Paulina Rubio durante el matrimonio, además de declaraciones del menor sobre un presunto consumo de sustancias por parte de su madre. Ella, por su parte, ha defendido públicamente su papel como madre y ha acusado a su exesposo de influir en el adolescente para inclinar su testimonio. Antes de conocerse la resolución, Andrea Nicolás pasó varias semanas de este verano junto a su padre en España, recorriendo destinos como Pedraza y distintas zonas de la costa. La convivencia ha sido cercana y afectuosa, lo que respalda la versión de Colate sobre el vínculo con su hijo, aun cuando el fallo judicial no le favoreció. Continuamos con más. Estamos celebrando con Paulina Rubio. Te dejo con Y Yo Sigo Aquí.
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1: El último adiós es lo que acabamos de escuchar. Y continuamos con más de Paulina Rubio. El juicio también puso sobre la mesa el tema económico. Colate ha sostenido que Paulina Rubio no ha cubierto la pensión infantil ordenada, reportada en alrededor de $1,400 mensuales desde abril del 2024. Su abogada, Aliette Hernández, aclaró que el empresario no busca un aumento en la manutención, sino haberse aprobado el traslado a España, argumentó. Los costos escolares habrían sido menores, cerca de 23,000 euros frente a unos $50,000 en Miami. Y Paulina habría seguido respondiendo por los gastos educativos y los periodos de convivencia con el menor. Pese al fallo a favor de la cantante, la disputa no llega a su fin. Colate ya adelantó que apelará la decisión, por lo que el proceso legal entre ambos continuará abierto en los tribunales estadounidenses. Continuamos con más música. De esta manera cerramos esta segunda parte del Top 5 Weekend. Te dejo con Ni Una Sola Palabra.
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0: Mensaje del arzobispo Jorge Carlos Patrón Wong.
1: Frente a las situaciones difíciles, pidamos a Dios que experimentemos su cercanía y que su fuerza nos sostenga, especialmente cuando nos sentimos débiles o perdidos. Que el amor de Cristo nos enseñe a vivir con serenidad, trabajar con alegría y afrontar los desafíos con la valentía que da el Espíritu Santo. Todo Jesús por María, toda María para Jesús. Con María, todos discípulos misioneros de Jesucristo. Dios te bendice.
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0: Mensaje del arzobispo Jorge Carlos Patrón Wong.
1: Hay momentos en los que sentimos que ya no podemos continuar. El cansancio o la desilusión nos hace pensar que hemos llegado al límite. Perseverar en la fidelidad no es simplemente una demostración de inteligencia emocional o fortaleza humana, sino una manifestación de la gracia de Cristo que vive y actúa en nosotros. La perseverancia cristiana no consiste en aguantar, sino en apoyarnos cada día más en Jesucristo. Todo lo puedo en quien me fortalece. Con María, a todos discípulos y misioneros de Jesucristo, Dios te bendice.
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0: Muy buenas noches. Gracias por estar con nosotros una vez más en La Hora Nacional, un espacio para las historias, las voces, la música y todo lo que nos ayuda a conocer mejor a México. Yo soy Leos y como siempre está conmigo mi querido Cha.
1: Buenas noches, México. Hoy les vamos a compartir los resultados que se presentaron en el informe de gobierno y de la estrategia Atención a las Causas con los Festivales por la Paz. Estos espacios buscan acercar a las comunidades actividades culturales, deportivas y artísticas como alternativas de convivencia y de participación.
0: Justamente hablando de música y de jóvenes, nos estamos acercando a la gran final de México Canta 2. Esta iniciativa busca encontrar nuevos talentos, pero también algo más importante, hacer que la música sea una herramienta para construir mensajes de paz e identidad.
1: También estamos muy cerca del Día Internacional de la Alfabetización, que se conmemora cada 8 de septiembre. Nuestros amigos de Linnea nos traen información muy interesante sobre las oportunidades que existen para que jóvenes y adultos aprendan a leer y escribir, sigan con sus estudios y puedan cambiar sus posibilidades de vida.
0: En nuestra sección Mujeres en la Historia recordaremos a una mujer extraordinaria considerada la primera muralista mexicana, Aurora Reyes. Ella fue pintora, poeta, maestra, activista, defendió los derechos de las mujeres y vinculó su trabajo artístico con las causas sociales.
1: En nuestros flashazos del bienestar hablaremos de los servicios dirigidos a mujeres para ayudarlas en su bienestar físico y psicológico.
0: Y les daremos toda la información sobre septiembre, mes del testamento, porque este documento nos ayuda a ordenar nuestro patrimonio, proteger a nuestra familia y dejar claras nuestras decisiones. Todo esto y mucho más en nuestra primera media hora. Hay temas que tienen que ver directamente.

0: al personal que atenderá estos consultorios.
1: Hablando de acercar la atención médica a las personas, está Salud Casa por Casa, que lleva las consultas directamente hasta los hogares.
0: Ya se han hecho más de 18 millones de consultas médicas a domicilio y son gratuitas. La idea es muy simple, acercar la atención y sobre todo prevenir antes de que un problema de salud se complique.
1: Existe otro cambio importante en algo que durante años podía ser un verdadero dolor de cabeza: conseguir un lugar en la preparatoria.
0: Con Mi Derecho, Mi Lugar, el proceso busca que las y los estudiantes tengan mayores posibilidades de acceder al bachillerato que quieren. Y el dato es que 74.2% ingresó a su primera opción.
1: Además, hay becas para estudiantes de primaria, secundaria y bachillerato. Y cada vez llegan también a más jóvenes que estudian en universidades públicas.
0: Y hablando de infraestructura educativa, al terminar el 2026 se habrán construido 401 preparatorias, 3 universidades Rosario Castellanos y 25 universidades Benito Juárez, además de que se habrán mejorado 73,000 escuelas.
1: Y esto nos lleva a otro tema. Las oportunidades para los jóvenes también tienen que ver con la seguridad.
0: Exactamente. La atención a las causas parte de una idea simple: acercar a los jóvenes al arte, la cultura, el deporte y la educación. Por eso se habla de bienestar social y de garantizar derechos como parte de esta estrategia.
1: Una parte de este trabajo también busca hacer comunidad con los Festivales por la Paz. Ya van 51 festivales con una asistencia de 2.641.646 personas. Son espacios que llevan actividades y convivencia a distintas comunidades.
0: También está el tema de la vivienda. Se han entregado 33,000 escrituras y en materia de créditos hay más de 7 millones de familias beneficiadas.
1: Además, hay obras que están cambiando la manera en que nos movemos. Por ejemplo, se inauguró el tren Insurgente hasta Observatorio y el tren Felipe Ángeles hasta Tecámac.
0: Y la construcción de infraestructura sigue. Son más de 3,000 kilómetros de nuevas obras que se están construyendo en distintas partes del país.
1: Y al final son temas que están conectados, porque cuando hablamos de bienestar, es tener acceso a servicios, encontrar oportunidades, tener un lugar para vivir y mejores condiciones para salir adelante. El deporte, la cultura, la música y la convivencia comunitaria son espacios que tienen niñas, niños y adolescentes para expresarse.
0: Los Festivales por la Paz llevan actividades culturales y recreativas a los espacios donde vive la gente, porque construir paz también implica recuperar la calle, la cancha, la plaza y los espacios comunitarios como lugares de encuentro, creatividad y participación.

0: Hoy les vamos a platicar sobre el ABC de las emociones, que es una estrategia que busca que niñas, niños y jóvenes aprendan a reconocer y expresar lo que sienten, hablar de sus emociones y saber cuándo necesitan pedir ayuda.
1: En las escuelas los lunes va a haber una hora semanal con pláticas, ejercicios, juegos y otras dinámicas para abrir estos espacios de escucha y acompañamiento. Y justo de esto vamos a hablar en la siguiente cápsula.
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1: El próximo 8 de septiembre se conmemora el Día Internacional de la Alfabetización. Esta fecha nos recuerda que aprender a leer y escribir es mucho más que adquirir una habilidad. Es abrir la puerta a otros conocimientos, ejercer derechos y tener mayores posibilidades.

0: De participación en la vida social. La UNESCO señala que este día se celebra desde 1967.
1: Hoy queremos conocer la labor del INEA porque nunca es tarde para empezar. Durante 2026, el instituto ha impulsado acciones para incorporar a jóvenes y adultos a los procesos de alfabetización y educación básica. En México todavía hay millones de personas que requieren atención educativa, así que conocer las opciones disponibles puede hacer una gran diferencia. Pues ya estamos a nada, a unos días de conocer a los ganadores de la segunda edición de México Canta, y ha sido un camino muy intenso para estos jóvenes. Hay participantes de México y Estados Unidos con distintos estilos y formas de interpretar la música regional mexicana.
0: Sí, ahora sí ya estamos en la recta final. Y para platicar de cómo están llegando los jóvenes a esta etapa, está con nosotros una vez más Miguel Ángel Trujillo, presidente del Consejo Mexicano de la Música. Miguel Ángel, bienvenido de vuelta a la Hora Nacional.
2: Muchas gracias, Leo. Muchas gracias, Cha. Un placer estar nuevamente con ustedes. Les digo que siempre que vengo me siento en casa.
1: Pues ya soy como de casa.
2: Normal en este programa. Claro. Y les agradecemos muchísimo porque es una gran oportunidad para compartir con la gente lo que está pasando en México Canta. Ya tuvimos la semifinal de Los Ángeles, que fue el 23 de agosto, y ahí tuvimos a tres participantes de los siete que pasaron a la final, que es el 13 de septiembre en el Auditorio Nacional. Ellos fueron Tiffany, que es de Los Ángeles, fue Rosalba, que es de Chicago, y Joshua Soto, que es de Nueva York. Así que
1: wow, ¿qué tal?
2: Del país completo, zona
1: de
2: oeste,
1: costa,
2: centro
1: costa.
2: Y
1: sí,
2: oeste, ¿no?
1: Sí.
2: Como. Y de México tuvimos la semifinal este domingo pasado en Mazatlán.
1: ¿Qué tal?
2: En
1: qué
2: el
1: increíble.
2: Teatro Ángela Peralta, un teatro muy bonito, icónico.
1: Wow.
2: Y ahí también, pues, la gente votó, porque este año todas las etapas han sido por voto del público. Uh-huh. Entonces, la final de México, los semifinalistas de México, fueron Bel, que es la Malishita, que es una chica que canta en español, en maya y en inglés. Pues, la parte de las lenguas originarias, uh-huh, nos encantó, porque
1: increíble,
2: aparte es súper moderno.
1: Que México Canta sea la manera que la conocemos.
2: Claro. Exactamente.
1: Y súper moderno, como dices tú.
2: Y muy, era como entre una cumbia, reggaetón, muy padre, ¿no? Y también pasó Luna López, que es de Morelos, uh-huh, una chica que cantaba en un mercado, vendía naranjas y wow, cantaba en el mercado. Y pasó Brian, que es de Clave 5-7, más música con tuba, con acordeón, bajo sexto.
1: Okay.
2: Y como decías, o sea, tenemos de todos los géneros posibles dentro del regional mexicano, porque este año el concurso, uh-huh, se centró. El año pasado teníamos bolero, uh-huh, teníamos rock, teníamos de todo, pero este año el enfoque fue en la música regional mexicana o tradicional mexicana, que es más correcto, tradicional mexicana.
1: Sí, claro, claro.
2: Mexicana. Y me faltó una cosa importante, que hay un séptimo participante.
1: Ah, caray.
2: Entonces, ahorita estamos en un dilema porque hay un par de participantes que se quedaron en la rayita, y nosotros como Consejo Mexicano de la Música, pues, si pudiéramos tenerlos a todos en la final, a los 14 los tendríamos.
1: Sí.
2: Pero son siete. Quizá podemos empujar ahí para que sean ocho.
0: Uf, ¿y cómo van a tomar esa decisión? Qué difícil también para ustedes.
2: Creo que es importante porque se quedaron ahí en las votaciones, sí, y creo que merecen una oportunidad más. Digo, independientemente del trabajo que vamos a seguir haciendo con el resto de los participantes después de la final, porque
0: claro,
2: Nuestro interés es pues no solamente sacar a los muchachos de su medio ambiente ahora y se acabó el concurso y ya no, sino
0: claro,
2: queremos seguirlos impulsando para que en verdad tengan una oportunidad dentro de la industria.
0: Claro,
1: claro, porque además tú eres un personaje de la industria de hace muchos años que has visto ir y venir a tantos autores, cantantes, grupos, etcétera, etcétera. Pero ahorita, por ejemplo, esto que está pasando en México Canta es muy interesante porque son canciones que tienen un tema, que tienen una manera de hacerse, que es principalmente hablar del amor, ¿no? Como una cuestión que nos une a todos.
2: Sí, pues fíjate que este año fuimos un poquito más relajados en cuanto a las temáticas y hay un par de canciones ahí que tienen un par de palabras altisonantes y Pero
1: ya estamos en el siglo XXI, ya.
2: Sí, sí, pero esa es un factor importante porque el más grande tiene 24 años.
0: Ay, hay participantes, muy
2: están muy chiquitos, sí, todos, de verdad. Y fue muy, muy interesante porque unimos, si recuerdan el año pasado, era un concurso también para autores.
0: Claro.
2: Uh-huh, sí. Y escogimos las canciones para dárselas a los participantes. Este año decidimos cambiar un poquito eso y la maestra Mónica Vélez, uh-huh, que ganó por ahí un premio también muy recientemente, aparte del Latin Grammy y otros que ha ganado, con un equipo de autores se escribieron más de 400 canciones. Uf. Para escoger las 14 con las que iban a participar.
0: ¿Qué tal?
2: O sea, fue una labor titánica, muchos estilos, muchas cabezas, muchas historias. Entonces tuvo
1: muchos corazones.
2: Muchos corazones,
1: sí,
2: muchas,
1: claro,
2: emociones,
1: sí,
2: sobre
1: exactamente
2: todo, ¿no? Entonces ha sido un... este segundo año lo siento que fue mucho mejor que el primero. Obviamente teníamos esa curva de aprendizaje. Claro. Y la presidenta ya nos dijo que para 2027 ya vayamos pensando.
1: Oye, Miguel, pues ya sabes que aquí La Hora Nacional es su casa. Por favor, queremos que vengan con nosotros para platicar los personas que queden ganadoras, los finalistas, todos los que quieras traer aquí es su casa.
2: A mí me encantaría traer a los 14 porque son muy, muy talentosos todos. Pero obviamente pues los ganadores tendrían que estar aquí. Encantado. Muchas gracias por la invitación y... con cultura ahí nos ponemos de acuerdo muy bien para poderlos traer a que platiquen con ellos, por supuesto.
0: Buenísimo.
1: Pues muchísimas gracias por venir aquí a La Hora Nacional. Mira, piel de gallina ya.
2: Falta poquito, 13 de septiembre ya en el Auditorio Nacional.
1: Sí, y qué padre, ¿no? Porque sí, México es un país con tantos músicos, con tanto talento, con tanto corazón, que es bien importante que se hagan este tipo de iniciativas, pues para que los podamos conocer y que ellos también sientan y sepan que lo pueden hacer, que no es nada más un sueño, sino que se puede llevar a cabo.
2: Y fíjate, somos tan, tan musicales que México es el 10º mercado de música del mundo.
1: Imagínate,
2: entonces,
1: el 10º.
2: Aquí, donde, si estamos felices, música, si estamos tristes, música, si queremos
1: pues
2: echar
1: es la
2: fiesta.
1: La música es parte de nuestra vida.
2: Es parte de nuestra sangre y nuestro ADN, ¿no?
1: Así es, Miguel. Pues muchísimas gracias. Te lo agradecemos muchísimo, como siempre.
2: Al contrario, ustedes, y los esperamos en México Canta.
0: Increíble.
1: Pues ahí estamos.
0: Ahí estamos. Ahí gracias. Estaremos. Y esperamos que ustedes estén aquí con nosotros, como todos los domingos en La Hora Nacional. Aurora Reyes fue una mujer que rompió esquemas. Fue pintora, poeta, maestra, activista y la primera muralista mexicana. Y su obra tocaba temas sociales y escenas de la vida cotidiana. Además, participó activamente en las luchas de las mujeres y de los trabajadores.
1: Aurora Reyes defendió, entre otras causas, el derecho de las mujeres al voto y a ocupar cargos públicos. También impulsó acciones relacionadas con el bienestar de las trabajadoras del magisterio y promovió espacios para sus hijos. Vamos a ver y a escuchar una cápsula sobre ella.
3: Aurora Reyes Flores fue una maestra, muralista, escritora y activista. Nació el 9 de septiembre de 1908 en Hidalgo del Parral, Chihuahua. A pesar de ser nieta del militar porfirista Bernardo Reyes, crecer en el contexto de la Revolución Mexicana la marcó profundamente. A lo largo de su vida, Aurora abrazó los ideales y las causas sociales revolucionarias. En 1913, su familia se trasladó a la Ciudad de México, donde Aurora estudió la escuela primaria. En 1921, ingresó a la Escuela Nacional Preparatoria, pero fue expulsada tras un conflicto con una autoridad escolar. Después ingresó a la Academia de San Carlos. Sin embargo, decidió abandonarla para optar por una formación artística autodidacta. Durante ese periodo, contrajo matrimonio con el poeta Jorge de Godoy, con quien tuvo dos hijos. El matrimonio duró poco, y tras la separación, Aurora Reyes asumió el cuidado y manutención total de sus hijos. En 1927, la Secretaría de Educación Pública nombró a Aurora Reyes profesora de artes plásticas para escuelas primarias. Esta labor constituyó su principal fuente de ingresos hasta su jubilación en 1964. En 1936, Aurora Reyes participó en la fundación de la Liga de Escritores y Artistas Revolucionarios. Allí profundizó su amistad con Frida Kahlo, quien entabló amistad con otros artistas e intelectuales como Concha Michel y Silvestre Revueltas. conservó además un estrecho vínculo con su tío, el filósofo Alfonso Reyes. Ese mismo año se convirtió en la primera mujer mexicana en firmar como autora un mural. Atentado a las maestras rurales en el Centro Escolar Revolución, retrata la violencia y los abusos que sufrieron las docentes a manos de grupos cristeros en el México posrevolucionario. En ese mismo año, ingresó al Centro de Estudios Sociales Femeniles de México, donde fue elegida para desempeñar el cargo de secretaria de prensa. En 1937 fue electa como representante de la Unión de Escuelas Técnicas en el Congreso Nacional por la Educación Popular. También ocupó diversos cargos en sindicatos de maestros, entre ellos el Comité Ejecutivo del Sindicato de Maestros de Arte y el Sindicato de Trabajadores de la Enseñanza de la República Mexicana. En colaboración con Concha Michel y las hermanas Sara y Virginia Godínez, fundó el Instituto Revolucionario Femenino. Su labor en estos espacios se enfocó en la promoción de los derechos educativos y laborales de las mujeres, así como a la defensa del sufragio femenino, el acceso a cargos públicos, la ampliación del permiso de maternidad, el reconocimiento de tiempos para la lactancia y la creación de guarderías y escuelas destinadas a los hijos de trabajadoras. A lo largo de su trayectoria artística, Aurora Reyes produjo cerca de 50 obras de caballete y diversas acuarelas. Entre ellas destacan Feminidades, Escena Revolucionaria y La Novia de Oro. A finales de la década de los 40, incursionó en la escritura, especialmente en la poesía. Reyes regresó a los andamios hasta 1959, con la realización de Trayectoria de la Cultura en México, un imponente proyecto mural de 334.40 metros cuadrados para el Auditorio 15 de Mayo del Sindicato Nacional de Trabajadores de la Educación. La ejecución de esta obra tomó 3 años. Posteriormente, entre 1977 y 1978, pintó su último mural, El Primer Encuentro, donde pudo realizar una representación de su visión sobre la conquista. Sobre su experiencia como muralista mujer, Aurora platicó en una entrevista.
4: El compañerito me preguntó, ¿cómo puede una mujer subirse una escalera y andar en unos andamios? Y volteé y le dije, ¡con pantalones!
3: Aurora Reyes falleció en la Ciudad de México el 26 de abril de 1985. Su trayectoria refleja una vida dedicada al arte, la educación y la defensa de los derechos de las mujeres obreras de México, consolidándose como una figura clave dentro de la historia artística y social del país.
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0: Septiembre es el mes del testamento. Es una campaña que nos ayuda a tomar una decisión que muchas veces, pues como que vamos dejando para después. Pero la realidad es que puede evitar un montón de conflictos familiares y darnos certeza sobre a dónde van a ir nuestros bienes.
1: Así es. Hacer un testamento no es solamente pensar en lo que va a pasar cuando ya no estemos. También es una forma de ordenar nuestro patrimonio, proteger a nuestra familia y dejar claras nuestras decisiones. Y para hablar de su importancia está con nosotros el notario Guillermo Vigil Chapa. Notario, bienvenido a la Hora Nacional.
7: ¿Qué tal? Gracias por la invitación, Che.
1: Al contrario.
0: Oiga, pues platíquenos para empezar, ¿en qué consiste todo esto del mes del testamento?
7: El mes del testamento es un programa que ya tiene cerca de 20 años, donde el Colegio de Notarios de la Ciudad de México, junto con la Secretaría de Gobernación, dan facilidades. Y las facilidades van varias. Ya tenemos el costo de este año aquí en la Ciudad de México y es de 3.800 pesos, nos acaban de informar en el colegio. Y esto quiere decir que no se ha movido durante los últimos 3 o 4 años, se ha respetado el costo. Ahora, para tener más o menos un parámetro, un testamento normal, normal en cuanto al costo, está entre los 6.000 y 6.500 pesos. Entonces, la reducción sí es una reducción considerable.
0: No, y además es un gasto que se hace una vez, salvo que se necesiten después hacer.

0: modificaciones, pero que le va a ahorrar a tu familia muchísimo dinero, muchísimo tiempo, muchísima angustia, y al final es un gasto que se paga solo, por decirlo de alguna manera casi.
1: Sí, claro. Sí, para la cantidad de problemas que se evitan haciendo testamento, la verdad es que la inversión de 3,800 pesos no es tan fuerte.
2: Claro. Oiga, yo tenía una pregunta. Uno siempre va dejando el testamento como para después, ¿no? Cuando esté grande, cuando tenga que dejar, o lo ven incluso como un mal presagio, no es que no voy a hacer el testamento porque no voy a hacer la de malas, ¿no?
1: Claro.
2: Creo que habría que quitarnos esta manera de pensar de la cabeza, ¿no?
1: Claro, e incluso como está previsto el testamento en la ley, es una excepción a la mayoría de edad. Por regla general, para poder acudir y firmar una escritura ante notario, se tiene que ser mayor de edad. Uh-huh. Excepción, el testamento.
0: Wow.
1: El testamento se puede hacer desde los 16 años.
2: ¿En serio?
1: ¿Sí?
2: ¿Qué tal?
1: Entonces es un mito que hay que tener una edad determinada, bienes determinados para poder hacer testamento. No, porque aparte el testamento igual va en dos sentidos. El testamento, como todos lo conocemos, evidentemente es una previsión patrimonial. Uh-huh. Pero también en el testamento puedo establecer ¿quién se queda al cargo de mis hijos menores de edad?
0: Claro.
1: Les puedo nombrar un tutor y eso se vuelve evidentemente hasta más importante que la cuestión patrimonial. Entonces, no hay que enfocarnos de que el testamento solamente es una cuestión patrimonial. Tengo hijos menores de edad, hago testamento por si me pasa algo, saber quién se va a hacer cargo de ellos.
0: Ahora, si, por ejemplo, yo no tengo propiedades, pero quiero hacer mi testamento para no darle lata a nadie, ¿qué es lo que puedo dejar por escrito? ¿Mis cuentas de banco? O sea, si no tengo un departamento, por ejemplo, ¿pero qué dejo? ¿El dinero que tengo en el banco? ¿Dejo mis posesiones?
2: O de los 16 años, mis balones de básquet, ¿no? Y mis
0: claro.
2: cuentos.
0: Sí, sí.
1: En el testamento se puede prever, bueno, o se prevé qué es lo que yo tengo en el momento en que yo falto.
0: Sí.
1: Y no es necesario especificar en el testamento los bienes en particular. Sí se puede hacer, pero no es indispensable. Simplemente si yo tengo claro a quién quiero dejarle mis bienes en el momento en que yo falte, nada más puedo poner así de manera genérica. Dejo como herederos a mis hijos.
0: Perfecto, claro.
1: ¿Qué es lo que van a heredar? Bueno, pues ya en su momento se verá qué es lo que había.
0: Claro.
1: ¿Puedo dejar una cuenta? También puedo poner en específico que una cuenta de cheques, una cuenta de inversión, se la puedo dejar a determinada persona. Pero no es necesario hacer un inventario o especificar bienes determinados para poder hacer
2: claro,
1: mi testamento.
2: Claro,
0: buenísimo.
2: Oiga, notario, y ya que andamos en esas, ¿no? Soy muy... mi primera opción es como muy universal, digamos, ¿no? Pero ¿se puede modificar el testamento? ¿Es muy caro? ¿Es muy complicado?
1: No, no es complicado. La modificación del testamento siempre implica hacer un nuevo testamento. No hay, en materia de testamentos, no hay adendums, no hay modificaciones, no hay notas complementarias, no hay notas al margen, no. Por la importancia, siempre se tiene que hacer uno nuevo. Y es tan sencillo como el primero que yo hice. Y de hecho es lo que yo le recomiendo a la gente. Me he dado cuenta que tratan de prever qué es lo que va a pasar de aquí al momento en que yo falte.
2: Imposible.
1: Y les digo, no es necesario.
0: Claro.
1: No es necesario. Prevean corto, mediano plazo. Porque se hace testamento por una cuestión patrimonial y una cuestión familiar.
0: Uh-huh.
1: Cambia.
0: Claro.
1: Tanto el patrimonio como la familia. En el momento en que haya cambios importantes, significativos en patrimonio o en familia, reviso mi testamento. Si ya no estoy de acuerdo, ya no me gusta, hago uno nuevo, así de sencillo. Entonces, es importante tenerlo y con la conciencia de que lo puedo ir cambiando.
0: Natalia, ¿dónde podemos obtener más información para, aprovechando que ya llega el mes de septiembre, aprovechar el mes del testamento e ir a formalizar por fin?
1: Claro, hay que acudir con un notario y para saber con qué notario puedo ir, está el Colegio de Notarios de la Ciudad de México, el teléfono 5511-1819, estamos en Río Tigre 63 y la página de internet colegiodenotarios.org.mx tiene un rubro que dice ubica tu notaría.
0: Ah, súper.
1: De ahí podemos entrar y podemos buscar al notario por número, por nombre, los notarios de determinada colonia, los notarios de determinada alcaldía.
0: ¿Y da igual a cuál vamos? ¿Todos son iguales?
1: Todos son iguales, todos van a cobrar 3.800 pesos y es lo mismo, van a recibir la asesoría.
0: Perfecto. Pues muchísimas gracias por habernos acompañado en la Hora Nacional. Ojalá que mucha más gente tome la decisión de aprovechar la promoción y que vayan este mes de septiembre a sacar su testamento.
2: Sí, vamos, vamos, porque no lo he hecho, lo tengo que hacer.
1: Sí, sí.
2: Gracias. Muchas gracias.
1: No, hombre, nada, gracias a ustedes por la invitación.
2: Gracias a ustedes también por seguir con nosotros. Por favor, ya saben dónde estamos, no se vayan a ningún lado. Así llegamos al final de la primera parte de La Hora Nacional. Hoy hablamos de paz, de música, de educación y de mujeres que han dejado huella en nuestra historia.
0: A unos días de conmemorar su natalicio nos quedamos con una cita de Aurora Reyes. El arte no es un adorno para el deleite de los poderosos, sino un arma de combate para despertar la conciencia del pueblo y guiarlo hacia su emancipación.
2: Muchas gracias por vernos y por escucharnos. Pero antes de irnos a una pausa, le mandamos un abrazo y un saludo muy especial a Patricia Serrano, Carlos Gutiérrez García, Lupita Vega y Roberto Martínez.
0: También van saludos para Jorge Quesada, Silvia Machuca, María Elena Hernández, para José Luis Ramírez en Veracruz y para Patricia González en Jalisco.
2: Gracias por estar con nosotros cada semana y recuerden que nos encuentran como La Hora Nacional Oficial en YouTube, Facebook, Instagram, TikTok, X, Spotify y en el número 55 34 83 42 39. 55 34 83 42 39.
0: Además nos pueden mandar un correo electrónico a lahoranacional@segob.gob.mx.
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0: Ya regresamos a la hora nacional y seguimos con más información importante. Vamos a platicarles sobre el Día Mundial de la Agricultura, que se conmemora cada 9 de septiembre. Es una fecha para reconocer a quienes trabajan la tierra y recordar que detrás de cada producto que llega a nuestra mesa hay mucho esfuerzo y conocimiento.
1: También vamos a hablar un poquito de historia, porque un día como hoy, 6 de septiembre, pero de 1860, fueron proclamadas las leyes de reforma por Benito Juárez.
0: Les presentaremos una historia desde Chiapas, de una enfermera tzotzil que lleva la salud casa por casa.
1: Además, vamos a poner sobre la mesa un tema del que necesitamos hablar muchísimo más, la salud mental. A propósito del Día Mundial para la Prevención del Suicidio, que se conmemora el 10 de septiembre, hablaremos de la importancia de pedir ayuda, escuchar a quienes nos rodean y romper los estigmas.
0: Recuerden que la línea de la vida, el 800-911-2000, nos da orientación y apoyo las 24 horas, los 365 días del año. Y siguiendo con este tema, vamos a conocer una obra de teatro que aborda la salud mental, pero desde el humor y la reflexión. Se llama Psiquiatra en Apuros.
1: Y para cerrar esta segunda media hora, tendremos música con La Mancha Cuarteto, una agrupación que combina jazz con huapango.
0: El 9 de septiembre se conmemora el Día Mundial de la Agricultura, una fecha para reconocer a quienes trabajan la tierra y recordar la importancia de producir los alimentos que llegan hasta nuestras casas.
1: En México, la agricultura está muy ligada a nuestra historia, nuestras comunidades y nuestra diversidad. Y cuando hablamos del campo mexicano, es imposible no hablar del maíz.
0: Por eso existe Fertilizantes para el Bienestar, que entrega gratuitamente este insumo a pequeñas y pequeños productores.
1: En 2026 ya atiende a más de 2 millones de productores y el maíz representa el 75.5% de las hectáreas beneficiadas.
0: También está Producción para el Bienestar, que le da apoyos económicos a productores de pequeña y mediana escala. Este programa incluye cultivos como maíz, frijol, trigo, arroz y amaranto, entre otros.
1: Una iniciativa muy importante para nuestras semillas es el Plan Nacional de Maíz Nativo, El Maíz es la Raíz, que busca conservar, producir, transformar y comercializar las variedades nativas de este cultivo.
0: Porque hablar del maíz también es hablar de biodiversidad y de cultura. México es centro de origen y diversidad del maíz, y conservarlo significa preservar conocimientos y tradiciones de muchas comunidades.
1: Así que este Día Mundial de la Agricultura es una oportunidad para recordar que detrás de cada tortilla, cada elote y cada alimento hay semillas, agua, suelo y mucho trabajo.
0: Hablando de la tierra, de las libertades y de los grandes cambios que transformaron a nuestro país, hay una fecha histórica que justamente se conmemora hoy, 6 de septiembre. En esta fecha, pero de 1860, Benito Juárez proclamó las leyes de reforma, que marcaron un antes y un después en la vida política y social de México.
1: Las leyes de reforma impulsaron la separación entre la iglesia y el Estado y establecieron medidas como el matrimonio civil, el registro civil, la nacionalización de los bienes eclesiásticos y la libertad de cultos. Fueron fundamentales para la construcción del Estado laico mexicano y para reconocer que cada persona debía tener libertad para practicar y elegir sus creencias.
2: A 169 años de la promulgación de la Constitución de 1857 y a 109 años de la de 1917, la Cuarta Transformación de la República ha logrado recuperar y profundizar los fundamentos que han animado desde los albores de la independencia los principios rectores de nuestros pactos sociales, fortaleciendo su raíz primordial, que no es otra que la soberanía reside esencial y originalmente en el pueblo. Dicho principio, plasmado desde los sentimientos de la nación en 1813, fue retomado en 1857, texto que condensó las ideas defendidas por los liberales en las décadas posteriores a la independencia. Aquella constitución estableció las garantías individuales de libertad, igualdad, trabajo, tránsito, seguridad jurídica y propiedad. En ese congreso participaron personajes destacados de la reforma: Francisco Zarco, Ignacio Ramírez, Ponciano Arriaga, Guillermo Prieto, Valentín Gómez Farías, Vicente Rivapalacio. Las leyes de reforma profundizaron el mandato soberano por la separación entre iglesia y Estado, la libertad de cultos, de pensamiento y la enseñanza científica y laica. La Constitución de 1857 y las leyes impulsadas por Juárez fueron la culminación de la segunda transformación de nuestra historia. El 5 de febrero de 1917, Venustiano Carranza promulgó en Querétaro la Constitución mexicana con las principales demandas sociales de millones de hombres y mujeres que habían comenzado la revolución, la Tercera Transformación. La Carta Magna sería el primer texto constitucional en el mundo en incorporar derechos sociales. Entre los artículos más relevantes están el tercero, el 27 y el 123. En virtud de estos cambios, se garantizó la educación laica, obligatoria y gratuita, la solución a la cuestión de la tierra en el reparto agrario y el restablecimiento de la soberanía nacional sobre nuestros recursos naturales. Además, las demandas históricas de la clase trabajadora fueron reconocidas: el derecho de huelga y sindicalización, la jornada máxima de trabajo, el salario mínimo, el descanso semanal obligatorio, entre otras. La Constitución de 1917 fue la más avanzada de su época y sentó las bases jurídicas y políticas del México de la primera mitad del siglo XX. Conquistas que después serían trastocadas y eliminadas durante el periodo neoliberal. Por el incontrovertible mandato popular de 2018 y 2024, y en concordancia con el humanismo mexicano, la Cuarta Transformación ha separado el poder económico del poder político. Ha restablecido y profundizado los principios rectores de las constituciones de 1857 y 1917. Y mantiene el compromiso de garantizar su cumplimiento como premisa básica de la transformación a favor de la felicidad y el bienestar del pueblo de México.
0: Y llegó el momento de hablar de lo mejor de la Ciudad de México, de los lugares, historias, tradiciones y actividades que la convierten en un espacio lleno de cultura. Ya estamos en La Chilanguía.
1: Y hoy les tenemos un par de imperdibles que, además de celebrar nuestra cultura, nos llevan a conocer un poquito más de nuestro país.
0: Por ejemplo, el 4 de septiembre de 2026 se cumplieron 10 años de que el Amaranto, y particularmente la Alegría de Tullehualco, fue reconocido como Patrimonio Cultural Intangible de la Ciudad de México.
1: Y es que la Alegría de Amaranto es mucho más que un dulce tradicional, es muchísimo sabor y alimentación saludable. Y tenemos una experta. Por favor, danos tu nombre, tu cargo, qué haces en la feria, todo lo que nos puedas contar.
3: Mi nombre es Lucero Martínez de la Rosa. Me gusta promover el amaranto, ya que es parte de nuestra tradición y de nuestras raíces. Y soy cocinera tradicional en especialidad con amaranto y también elaboramos todos estos productos que pueden ver aquí.
0: El amaranto y la Alegría de Tullehualco en particular acaba de cumplir 10 años que se le reconoció como Patrimonio Cultural Intangible de la Ciudad de México. ¿Nos puede platicar un poquito de eso?
3: Sí, de hecho, el reconocimiento sí tiene 10 años. Sin embargo, la tradición, la cultura y todo lo que conlleva el trabajo tiene más tiempo atrás. Estamos hablando de trabajo de mujeres, de hombres en el campo. El reconocimiento es la parte como de visibilizar, de dar como esa parte de justicia a todo ese trabajo que se ha llevado desde la época prehispánica y que es uno de los principales valores históricos de nuestro país.
0: ¿Nos puedes platicar un poquito de la feria que va a haber en Tullehualco próximamente?
3: Sí, acaba de transcurrir la Feria del Amaranto de la Ciudad de México, gracias a nuestra jefa de gobierno que nos dio el apoyo para que pudiéramos llevar a los productores al Monumento a la Revolución y darles también esa parte de valor, ¿no? Adicional. Uh-huh. Ahorita también viene nuestra Feria del Amaranto, Alegría y el Olivo en Tullehualco, que ya va a cumplir más o menos 54 años de historia. Y también los esperamos el 15 de octubre en Chapingo por parte de los compañeros del Sistema Producto Amaranto. Y ahí vamos a festejar el Día Nacional del Amaranto. Del 15 de octubre en Chapingo. Y bueno, y también ahorita la FAO está llevando a cabo un programa que se llama Semilla con Amaranto para darle ese apoyo más a los productores, ese impulso, porque pues es lo que se requiere para que el campo siga produciendo y que no se pierda esta tradición en Tullehualco.
0: Y sobre todo darlo a conocer fuera, porque fuera de México quizá no se conoce tanto al amaranto como lo conocemos aquí, y que ya las Naciones Unidas se involucren, pues implica también que se le hará un poquito más de difusión, supongo.
3: Claro que sí, para eso tenemos también a nuestros estudiantes, a nuestros científicos que ya han hecho varios estudios sobre esta semilla para que precisamente darle el valor que requiere, porque como les repito, no nada más es el valor tradicional, es un valor histórico, un valor cultural, pero además todo el valor de nutrientes que tiene, que nos puede servir, ¿no? O sea, ir, digamos, una porción de carne, pero sin grasa y más natural, vamos.
1: Buenísimo. No, pues muy merecido ese reconocimiento. Lucero, muchísimas gracias por visitarnos aquí en La Hora Nacional. Te lo agradecemos muchísimo.
3: Muchas gracias.
1: Y hablando de cultura, hay otro imperdible, mi querida Leos. Fíjate que llega un nuevo proyecto, el Encuentro Hispanoamericano Documental de Cine y Video, un festival gratuito que se va a llevar a cabo del 4 al 12 de septiembre en distintos espacios de la Ciudad de México.
0: Sí, es una gran noticia esto de Contra el Silencio, Todas las Voces. Y además, si les gusta el cine documental, es una gran oportunidad para conocer otras historias, miradas y realidades de nuestro país y de toda Hispanoamérica.
1: Chicas, bienvenidas a La Hora Nacional. Cuéntenoslo todo, por favor.
4: Me presento, soy Ana Lucía Rodríguez, coordinadora operativa del Festival Contra el Silencio, Todas las Voces. Es un festival que lleva 26 años de trabajo y 14 ediciones en este 2026. Y bueno, pues este es un festival que está enfocado en el cine documental de corte social. Empezamos este 4 de septiembre y nos extendemos hasta el 12 de septiembre.
5: Yo soy Ariadne Mateu, coordinadora de redes sociales. El festival se llama Contra el Silencio, Todas las Voces. Llegamos a distintas televisoras nacionales. Vamos a estar en Canal 22, Capital 21, TV UNAM, Canal 11, MX Nuestro Cine y Canal 22.
0: Además de los canales de televisión pública, ¿dónde se puede encontrar la programación de Contra el Silencio, Todas las Voces?
4: Sí, bueno, toda la programación la van a poder encontrar en la página web, que es www.vocescontraelsilencio.org. Tenemos también no sedes en la Ciudad de México, sino también en 11 estados de la República Mexicana. Vamos a estar ahí, tenemos 22 sedes en 11 estados. Y bueno, algunos de los estados que les puedo contar, estamos en el norte, estamos en Baja California Sur, Tamaulipas y Sonora, más en el centro, Guanajuato, Michoacán, el Estado de México, Hidalgo, Ciudad de México, obviamente, en el sur, Chiapas, Oaxaca y Yucatán. Entonces, bueno, ahí estamos en estos estados de manera presencial. También tendremos charlas con los realizadores, vienen realizadores internacionales. Si les gusta el cine documental o a lo mejor no les gusta y quieren experimentarlo, pues acérquense a estas sedes, revisen toda la programación. En las televisoras, como ya lo dijo Ari, también estamos ahí. Si no hay una sede cerca, pueden a través de los canales de televisión vernos.
0: ¿Nos recuerdan las redes sociales del festival para que la gente lo siga?
5: Sí, nos pueden encontrar como Contra el Silencio, Todas las Voces y como Voces Contra. Estamos en Facebook, Instagram, TikTok y YouTube.
4: Ajá, y también en la página web estamos como www.vocescontraelsilencio.org y ahí van a encontrar toda la programación.
0: Buenísimo, pues muchísimas gracias por habernos acompañado.
4: No, gracias a ustedes.
5: Muchas gracias.
4: Y pues ahí visítenos, por favor.
1: Seguro que sí. Muchísimas gracias.
4: Gracias.
5: Gracias a ustedes.
1: Así que ya lo saben, cultura, tradiciones, cine y por supuesto muchas alegrías para conocer la Ciudad de México. La próxima semana les tendremos muchas más recomendaciones culturales. Hoy les presentamos una historia desde Chiapas. En Aldama, una enfermera tzotzil recorre caminos y veredas para llevar atención médica a personas adultas, mayores y con discapacidad.
0: Su trabajo literal cambia la vida de quienes más lo necesitan. Vamos con la cápsula Salud Casa por Casa, que nos lleva al día a día de Victoria Gómez Hernández y de toda su comunidad.

0: 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Visitar a cada paciente es diferente. Agradecer a la presidenta Claudia Sheinbaum Pardo por implementar este programa, ya que lleva el beneficio a todos los adultos mayores y personas con discapacidad. Estamos llegando en cada rincón de cada municipio, en las comunidades más alejadas.
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5: Hoy vamos a hablar de una puesta en escena que toca un tema muy importante, que es la salud mental. Se trata de Psiquiatra en Apuros, una obra que pasa prácticamente frente a nuestros ojos en tiempo real y dentro de un espacio de caja negra, lo que hace que el público se sienta todavía más cerca de los personajes.
6: Y está bien interesante que esta historia no solamente busca hacernos reír o que estemos atentos a lo que pasa, sino que también está planteando preguntas sobre la empatía, la vulnerabilidad y la capacidad que tenemos para ayudar a otros. Y para conocer un poquito más, hoy está con nosotros Rodolfo Guillén, dramaturgo y actor. Rodolfo, bienvenido a la Radio Nacional.
7: Pues muchas gracias por la invitación. Estoy muy contento de estar con ambos y compartir su espacio. Y una de las preguntas que nos hicimos cuando empezamos a crear esta historia es ¿quién salva o quién acompaña a la persona especialista que se ha dedicado por muchos años a acompañar a otras personas que necesitan ayuda? Es decir, un momento donde el personaje recibe una noticia vital para su vida, donde él no sabe qué hacer y entonces está a punto de tomar una decisión inesperada porque se siente al borde del precipicio y no tiene a nadie. Pero algo que creo que ustedes van a empatar conmigo es el trabajo salva. Y es decir, él está a punto cuando pues tiene que trabajar. Y su trabajo consiste en atender a alguien más. Un poco también la rutina del doctor, sí, ¿no? Es decir, el doctor a veces está en la cena familiar y tiene que irse porque hay algo que sucede. Y eso me parece bien interesante como poder reflejarlo en la historia donde, a pesar de los pesares, cómo este trabajo, que evidentemente involucra las emociones, pero también ayuda a despejarnos y a pensar más, a tomar un momento de distancia.
5: Nunca te imaginas que tu psiquiatra puede estar en apuros. Siempre es una persona que está ahí para escucharte, siempre tiene los oídos, etcétera, etcétera. Y de repente esto como que le da una vuelta de tuerca a todo.
7: Y creo que también eso me parece que es fundamental lo que estás diciendo, porque también nos ayuda y nos permite humanizar y como salir como de las certezas de estar bien. Significa estabilidad. ¿Cómo encontrar que las personas también nos pueden apoyar, incluso no estando bien?
5: Sí.
6: Y en este caso, además, creo que es interesante para el público esta cosa de que la obra está pasando en tiempo real. Pero no sé si para los actores significa esto como un reto especial, como estar como en el minuto a minuto y que no haya saltos temporales, que lo que estás contando lo estás contando en el momento.
7: Eso creo que me parece muy divertido. Porque, bueno, claro, es una historia que no sucede a lo largo de 6 años, ¿no? A lo largo de 8 años, sino es una historia que todo sucede en un día y que es impresionante todas las emociones que todos vivimos en un día que decimos ¡ay! ¿No? Y bueno, en este caso, esta historia, el psiquiatra pues tiene toda una peripecia y una odisea en su vida que es un gran día. Sí. Algo también muy interesante que parece que estamos hablando de un drama, que cuando empieza la obra sí tiene estos tintes pues dramáticos, pero conforme comienza la obra y de verdad que se vuelve muy graciosa, es un humor negro involuntario y creo que eso también me parece muy divertido, ¿no? Como tratar de encontrar en estos límites donde no sabemos qué nos va a salvar, la posibilidad de reírnos.
5: Claro. Y psiquiatra es muy importante y muchas veces siento, yo no he visto la obra todavía, pero siento que el psiquiatra de alguna manera está siendo ahora rescatado justamente, como decías al principio de esta plática, por el trabajo y por los mismos pacientes y este vínculo que se forma.
7: Sí, y justo creo que es algo muy bonito lo que nos invitas a pensar, que es cómo nos salvamos en comunidad, ¿no? Es decir, cómo como sociedad también podemos salvarnos, que no sabemos realmente cuál es el sentido de la vida, pero podemos ir creando nuevas atmósferas.
5: Exactamente, claro. Así es.
6: Recuérdanos, por favor, cuándo, dónde y hasta cuándo podemos ver la obra. Y en caso de que tengan redes sociales o las tuyas mismas, nos las compartas también, por favor.
7: Claro, por supuesto. Pues vamos a estar todos los domingos de septiembre a las 6:00 p.m. en el Foro Shakespeare. Las redes sociales está como @psiquiatraenapuros en Instagram y ahí nos pueden preguntar.
5: Qué gusto y nos vemos en el Foro Shakespeare.
7: Muchas gracias, ahí los esperamos.
5: Hecho.
6: Y esperamos que ustedes sigan con nosotros, por favor. Quédense, que hay más.
5: La Mancha Cuarteto es una agrupación franco-mexicana y fíjese qué interesante, querido radioescucha, lo que le voy a platicar a continuación. Unen el jazz, la canción francesa, el son huasteco, la cumbia y el bolero mexicano. El proyecto nació cuando llegó a México la violinista y cantante francesa Clara Sinú, que antes vivió y tocó en la escena de jazz en Nueva Orleans.
6: A Clara se le sumaron Héctor Luna en la guitarra, Leo Cortés en el contrabajo y Alex Danielson en el acordeón y empezaron a tocar juntos por ahí del 2021. Desde entonces han estado en escenarios como el Teatro de la Ciudad de Esperanza Iris, el Museo Tamayo y muchos festivales de jazz y de huapango. Bienvenidos Clara y Héctor a la Hora Nacional. Qué gusto tenerlos aquí.
8: No, gracias por la invitación, gracias.
5: Oigan, esto suena muy interesante. Clara, cuéntanos un poco. Naces en Francia, llegas a Nueva Orleans y luego vienes a México. ¿Cómo mezclas todo esto? ¿Cómo lo logras?
9: Pues justo llegué a México en enero de 2020. No. Peor momento para llegar justo antes del COVID. Y lo bueno es que conocí a Héctor y a Leo, el contrabajista, justo antes en un festival de Jazz Manouche, nos conocimos. Y también un poco antes del COVID empecé a escuchar el huapango y me encantó. Y después, durante el encierro y que no había nada que hacer, me puse a estudiar, a aprender esa música que me fascinaba. ¿No? Y pues un poco como se estaba juntando los dos, ¿no? Estaba practicando un poquito de jazz, un poquito de huapango, escuchando música mexicana para conocer, porque realmente no conocía mucho. Y así todo se juntó y pues de ahí como llegó un poco la idea de juntar todo y mezclar todo en un proyecto.
6: Que a simple vista no suena tan fácil mezclar tantos géneros musicales.
5: Y aprender, claro. Entenderle, claro, sí, porque sí, son cosas que, vaya, tienen ciertas similitudes con la música de tu país, con el jazz, pero por otro lado ninguna. ¿Cómo lo logran integrar?
8: Es una buena pregunta, justo porque sí hay muchas similitudes, como mencionas. O sea, en cuestiones, digamos, más como de desarrollo creativo y armónico de cada región, como que hay muchas similitudes, pero sí al momento técnico como que sí cambia, ¿no? Por ejemplo, el jazz francés que usa específicamente un tipo de guitarras que no hay aquí en México, ¿no? Entonces, O sea, yo me empecé a como a clavar en ese estilo por este músico francés, Django Reinhardt.
5: Ajá, gran guitarrista.
8: Gran guitarrista. Ajá. Y bueno, y pues eso me llevó a conocer a Clara, obviamente, ¿no? Pero sí creo que estamos todavía en esa búsqueda de encontrar ese equilibrio para que no suene como que estamos brincando de un estilo a otro, sino que tenga un mismo sonido, un sonido único en la banda, ¿no?
6: Claro.
8: Y estamos en esa exploración para que no suene como a que, bueno, en esta parte solo toco jazz manouche y la siguiente parte suena huasteco, entonces como que eso es lo difícil de lograr, como el encontrar ese equilibrio, ¿no?
6: Oigan, estamos en el entendido de que están preparando un segundo disco. El primero lo fue muy bien, pero viene un álbum nuevo.
9: Sí, ahí va. Todavía no está grabado. Pero estamos en el proceso
5: de creación.
9: Sí, claro. Y el proceso es muy interesante y pues es un desafío porque van a ser puras composiciones. Hasta ahora lo que hemos hecho fueron como arreglar cosas, hacer como arreglos creativos, yo diría un poco único, un poco raros tal vez. Pero ahora van a ser como el mismo concepto de juntar pues todas esas músicas, todas esas culturas, pero con composiciones.
6: Buenísimo. Entonces,
9: sí, ahí va.
6: Por favor, denos sus redes sociales para estar pendientes de cuando este disco ya esté grabado y sobre claro todo de dónde sí los podemos ver mientras. Porque me imagino que estarán tocando en varios lugares en lo que está este proceso.
9: Tenemos, bueno, varias fechas agendadas, pero la que quiero platicar es el 19 de septiembre a las 7 horas en el CENART, en el auditorio Blas Galindo.
10: Cada
9: vez me equivoco.
5: Ahí por el sur de la Ciudad de México, sí,
9: por el CENART. Y es un lugar muy bonito y les invitamos. Vamos a presentar un poco del repertorio nuevo, del repertorio de, que hemos pues grabado en el primer disco, y va a ser un gran concierto.
6: Súper. Pero bueno, las redes para estar...
9: Sí, claro que sí. La Mancha Cuarteto. Estamos así como La Mancha Cuarteto en Instagram, en Facebook, en TikTok y en YouTube también.
5: Muy bien. Buenísimo. Pues Clara, Héctor, muchísimas gracias por visitarnos aquí en La Hora Nacional. Qué gusto y qué honor.
8: Sí, no, gracias a ustedes. También, mucho gusto. Gracias por la invitación.
6: Hombre, el gusto es nuestro. Y sobre todo, qué gusto que estén ustedes con nosotros cada domingo. Quédense, por favor.

0: Antes de despedirnos, queremos recordar algo muy importante. Cuidar nuestra salud mental también es una forma de querernos. Escucharnos, pedir ayuda cuando la necesitamos y darnos un momento para respirar también es parte de estar bien.
1: Y recuerden que no tenemos que poder con todos solos. Hablar, compartir lo que sentimos y buscar apoyo también es un acto de fortaleza.
0: Y hablando de compartir, escriban en La Hora Nacional Oficial. Estamos en YouTube, Facebook, Instagram, TikTok, X, Spotify y en el número 55-34-83-42-39. Bueno, pueden mandarnos también un correo electrónico a lahoranacional@segob.gob.mx.
1: Muchísimas gracias por acompañarnos hoy en La Hora Nacional. Que tengan una excelente semana.
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7: 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Llegamos a la tercera parte del Top 5 Weekend. Viajamos en la máquina del tiempo y llegamos al 21 de diciembre del 2015. Hoy inicia el invierno, la estación más fría del año. El dólar amaneció en 19 pesos y 30 centavos y en la radio comentaban que la gala de los Oscars 2015 empezó con una de las favoritas, el Gran Hotel Budapest, que ha seguido acumulando premios técnicos a lo largo de la noche, hasta que llegó el momento de Birdman, que se ha alzado con 4 premios, incluyendo el de Mejor Película. En los minutos dedicados a homenajear a los fallecidos de este año, vimos rostros tan queridos como el de Robin Williams. El Gran Hotel Budapest cosechó 4 premios: Mejor Maquillaje, Mejor Vestuario, Mejor Diseño de Producción y Mejor Banda Sonora. Pero fue la otra gran favorita de la noche, Birdman, la que se alzó con las principales categorías. Tras llevarse el premio a la mejor fotografía, para Emmanuel Lubezki, llegó el guión original, para Alejandro González Iñárritu. Mejor dirección, también para Alejandro, y finalmente, mejor película. The Imitation Game, Descifrando Enigma, que partía con 8 candidaturas, se llevó el premio al mejor guión adaptado para Grant Moore. La interpretación de Stephen Hawking del británico Eddie Redmayne le ha valido un Oscar que estaba previsto. Su papel del astrofísico es impresionante. Le ha agradecido el premio a Hawking y a los suyos. Este Oscar pertenece a todos los que enfrentan el ELA en el mundo, dijo el actor. En cuanto a los premios de interpretación, se ciñeron a lo esperado. El de mejor actor ha sido para Eddie Redmayne, mientras la mejor actriz fue para Julianne Moore. Boyhood se ha llevado el de mejor actriz secundaria para Patricia Arquette y J.K. Simmons ha sido reconocido por su trabajo en Whiplash. Vamos con más música. Esto es lo que sonaba en Sensación 95.5 en el invierno del año 2015. Borró Cassette, Maluma.
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1: Sugar de Maroon 5 es lo que acabamos de escuchar. Y continuamos con más del Top 5 Weekend. Este año hubo muchas parejas de celebridades que optaron por la separación. La Rana René y Miss Piggy. Sin duda, es el divorcio más comentado del año. Sabemos que es de ficción, pero de cierta manera el divorcio de la Rana René y Miss Piggy es una caricatura de los rompimientos en el mundo de la farándula. Esta pareja de los Muppets, tras 40 años juntos, anunciaron a través de su cuenta de Twitter que lo suyo había terminado. Megan Fox y Brian Austin Green. Quizá muchos hombres celebraron que una de las mujeres más hermosas y sensuales del mundo haya estado soltera otra vez. Lo sentimos por Brian, pero después de 5 años de matrimonio y 2 hijos en común, esta pareja decidió hacer su vida por separado. Antonio Banderas y Melanie Griffith, el actor y director español y la actriz americana, anunciaron su separación en 2014, pero en 2015 se formalizó el divorcio. Halle Berry y Olivier Martínez. La belleza de ébano americana y el actor francés recién tenían 2 años de casados, pero su amor terminó. Gavin Rossdale y Gwen Stefani, la pareja de músicos, quienes tienen 3 hijos en común, tomaron la difícil decisión del divorcio. Scott Disick y Kourtney Kardashian. La miembro de la mediática familia Kardashian se divorció del modelo y empresario Scott Disick. Continuamos con más música. Esto es lo que sonaba en el invierno del año 2015. Mis sentimientos. Los Ángeles Azules y Jimena Sariñana.
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1: Worth It de Fifth Harmony es lo que acabamos de escuchar. Y continuamos con más del invierno 2015. Los premios MTV Video Music Awards 2015 fueron una ceremonia de premiación que se llevó a cabo el 30 de agosto del 2015 a través del canal de televisión americano MTV, en reconocimiento a los mejores videos musicales de ese año. En esta edición, el recinto escogido para el espectáculo fue el Microsoft Theater en Los Ángeles, y como anfitriona la cantante y actriz Miley Cyrus. También fue la primera vez en 3 años que la ceremonia tendría un anfitrión designado, después de que Kevin Hart lo tomara en 2012. Kanye West fue galardonado con el MTV Michael Jackson Video Vanguard Award, siendo presentado por Taylor Swift. Durante su extenso discurso de agradecimiento, defendió la libertad de expresión en Estados Unidos y

0: En el invierno del año 2015. Ya es muy tarde. Yuridia, hasta luego. Llegamos al final del Top Fake Weekend. Gracias por haberme acompañado. No te pierdas el próximo domingo otra emisión más a las 5 de la tarde y a las 11 de la noche la repetición. Mi nombre es Jean Rico. Te dejo con la última canción que sonaba en el invierno del año 2015. Lo aprendí de ti. Hash. Hasta luego.
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0: ¡Hey! ¿Qué onda? ¿Cómo están? Ya es domingo y ya inició el Top Fake Weekend. Esta semana viajaremos a Caracas, Venezuela, para conocer la música que está sonando en estos momentos ahí. En la segunda parte hablaremos de Paulina Rubio. Gana la batalla legal contra Colate por la custodia de su hijo Andrea. Y en el tercer bloque viajaremos al pasado, al invierno 2015, para recordar juntos lo que más nos gustaba escuchar en esa época. Te dejo con la posición número 5, lo que suena en Caracas, Venezuela. Ahora mismo es Melotote, Blessed y De La Rose.
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3: Ahí, Karol G y Drake. Es lo que acabamos de escuchar. Y continuamos con más del Top 5 Weekend. Después de 7 horas de vuelo y 30 minutos con una escala en Bogotá, por fin llegamos a nuestro destino, Caracas, Venezuela. Ya cambiamos nuestros pesos por bolívares. Un peso equivale a 2.22 bolívares. Y ahora sí, es hora de gastarlos. ¡Vamos! Estamos en la única ciudad del mundo en la que sus habitantes le dieron nombre a las esquinas del casco histórico y lo hacían basados en sus propias anécdotas y creencias. Aunque fue en la época de la colonia, aún las esquinas mantienen esos nombres y no hubo una ley alguna que pudiera cambiar eso. Las primeras escaleras mecánicas de la ciudad eran de madera y siguen estando en el pasaje Zinc, aunque ya no funcionan mecánicamente. Las torres del Parque Central fueron en un momento las más altas de toda América Latina, con sus 225 metros y 56 pisos. Sin embargo, un incendio en el 2004 consumió casi 10 pisos de la torre y aún no se ha recuperado. Fueron superadas por una serie de torres inauguradas en Panamá entre el 2010 y el 2012 y por la Torre Costanera, con sus 300 metros de altura en Santiago de Chile en el año 2014. El obelisco de la Plaza Francia fue construido con piedras traídas del Cerro El Ávila, o al menos eso es lo que se dice. Y la tercera razón por la que no puedes dejar de ir a la Plaza Francia es porque no tiene nada que ver con los primeros dos datos. Es porque en sus alrededores se comen los mejores asquerositos. Regresando, te cuento más curiosidades de Caracas. Estás en el Top 5 Weekend y te dejo con la posición número 3. Lo que suena en Caracas ahora mismo es... ¡Pedro! Ariana Grande.
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1: Ahí estuvo la posición número 2. ZZ, Ozuna y Omar Kurtz. En el Museo del Transporte está el coche que pertenecía a Isidoro Cabrera, el último cochero de Caracas, quien inspiró la canción de Vilo Fromera llamada Epa Isidoro. La avenida Francisco de Miranda es la más larga de la ciudad, con casi 7 kilómetros, y se extiende desde Chacaíto hasta Petare, mientras que la avenida Bolívar es la más larga en línea recta, 2 kilómetros. La tienda de sombreros Tudela abrió en 1932 y era conocida por diseñar a la medida los sombreros de los presidentes del país. Aún sigue allí, en la esquina de San Jacinto a Trapozos, diagonal a la casa natal de Simón Bolívar.

y era conocida por diseñar a la medida los sombreros de los presidentes del país. Aún sigue allí, en la esquina de San Jacinto a Traposos, diagonal a la casa natal de Simón Bolívar.

Más Top Fake Weekend, y ha llegado el momento de hablar de Paulina Rubio. La justicia de Estados Unidos falló a favor de ella en el litigio que sostenía desde hace años con su exesposo Nicolás Vallejo Nájera, Colate, por la residencia de su hijo en común, Andrea Nicolás, de 15 años. El adolescente continuará viviendo en Miami junto a su madre, mientras que la solicitud del padre de trasladarlo a España fue rechazada por el momento. Uno de los elementos que inclinó la balanza fue la propia declaración del menor ante el tribunal. La declaración del niño ha perjudicado bastante a su padre, afirmó.

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1: Yo no soy esa mujer, es lo que acabamos de escuchar. Y continuamos con Nájera. Se casaron en 2007 y se separaron en 2012. Desde entonces han mantenido un litigio prolongado por la residencia y el régimen de convivencia de su hijo, nacido en noviembre del 2010. Colate ha insistido en que nunca buscó la custodia legal plena, sino el llamado relocation, el cambio de residencia del adolescente a España, argumentando que el propio menor lo ha pedido de forma reiterada y que la vida en Miami le genera estrés. Las audiencias decisivas se celebraron en mayo del 2026 en la Corte Familiar de Miami ante la jueza Marlene Fernández. En el proceso participó la guardiana designada por la Corte, quien calificó de muy tóxica la dinámica entre los padres y llegó a plantear, entre otras opciones, el ingreso temporal del adolescente a un internado neutral para alejarlo del conflicto. Durante las audiencias también surgieron acusaciones cruzadas. Colate señaló presuntas agresiones físicas por parte de Paulina Rubio durante el matrimonio, además de declaraciones del menor sobre un presunto consumo de sustancias por parte de su madre. Ella, por su parte, ha defendido públicamente su papel como madre y ha acusado a su exesposo de influir en el adolescente para inclinar su testimonio. Antes de conocerse la resolución, Andrea Nicolás pasó varias semanas de este verano junto a su padre en España, recorriendo destinos como Pedraza y distintas zonas de la costa. La convivencia ha sido cercana y afectuosa, lo que respalda la versión de Colate sobre el vínculo con su hijo, aun cuando el fallo judicial no le favoreció. Continuamos con más. Estamos celebrando con Paulina Rubio. Te dejo con...

$200 mensuales desde abril del 2024. Su abogada, Alieta Hernández, aclaró que el empresario no busca un aumento en la manutención, sino haberse aprobado el traslado a España, argumentó. Los costos escolares habrían sido menores, cerca de 23.000 euros frente a unos

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0: 100 Redis, porque andamos justamente un día cualquiera, no un día cualquiera. Lores, Lores de Power. Así es, mi papá, andamos el lunes de Power, justamente el lunes 7 de septiembre. Ya estamos a mitad de quincena, entonces ya vete, ve pensando en qué la vas a gastar, padre. Ve pensando en qué la vas a gastar. Oye, fíjate que me pasó, te voy a contar acá de voladísima. Me pasó que ahorita venía de camino a la chamba y justamente ahí por... Es que no puedo decir por dónde. Pero bueno, supongamos que a la mitad de la chamba, a la mitad del camino de la chamba, me tocó ver a dos chavillos como de mi edad ahí bien borrachos. No, yo padre, inviten por favor. No, no, pero sí me tocó verlos ahí. Me saludaron, o sea, me saludaron. Obviamente no me topaban, pero sí fue como de que... paralelismos cinematográficos, para el santo. Uno viene regresando a la fiesta y uno apenas va despertando, para el santo. Qué loco, pero mira, está bonito vivir la etapa donde te vas acá de party, donde no llegas a la casa, donde esperas, literalmente yo creo que los chavos están esperando a que pasara el primer camión para ya pirarse, ¿no? Padre santo, tristemente. La pobreza está extrema. Oye, pero a ver, si en dado caso se hubieran ido en camión, ¿en qué camión hubiera sido? O sea, ¿cuál camión es el primero que pasa en Lázaro Cárdenas? O sea, si algún chofer de camión está escuchando, ¿les ha tocado alguna vez subir a alguien borracho? Seguramente sí, o sea, yo creo que es lo... O algo medio común hasta cierto punto. Porque mira, los antros aquí en Jalapa empiezan a abrir desde, me parece que miércoles. Entonces seguramente les ha tocado alguna vez, mínimo una vez, para el santo. Está algo más que bien. Oye, nos vamos con Taylor Swift, The Fate of Ophelia. Y ahorita volvemos, no te nos despegues. Fuga, vámonos.
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0: apareciendo. Regresamos a las 5:30, 5:30 de la mañana. Tenemos saluditos de la People. Buenos días, hola.
1: ¿Qué onda, mi Durrutilla? Andamos en sintonía. Feliz inicio de semana. Un saludo a tu amiga Candy. Y pues bueno, ¿será que me puedas poner una rolita de Enjambre, porfa? La de Cámara de Faltas. Todos somos sensación y pues ya andamos aquí al pendiente.
0: ¿La de cuál?
1: Enjambre, porfa. La de Cámara de Faltas. Todos somos sensación y pues ya andamos aquí.
0: Candy, no te entendí. A ver, Enjambre. Me pido una de Enjambre. Eso sí la entendí. Faltas, dijo algo así, no le entendí la neta. Ah, ya, Cámara de Faltas, Simón. Nos vamos con esa rolita de la buena amiga Kenny. También tenemos saluditos por acá del buen Antonio. Oye, el buen Antonio ya nos anda mandando su mensaje. Dice Durruti: yo fui chofer en su tiempo y de los primeros meses que estuve como chofer en las mañanas, sí me tocaban los viernes y los lunes usualmente subiera gente tomada, gente borracha. Era una experiencia rara porque usualmente no hacían desmadre, solo se dormían y ya, pero una vez me tocó uno que sí se vomitó todo el pasillo. ¡Ah, la vez! No. O sea, estar asqueroso, ¿no? O sea, imagínate que te... Porque, o sea, literalmente te vomita el camión y tienes que pararte a limpiarlo porque si no apesta, gira esa cosa. No, qué horrible. Bueno, vamos con Cámara de Faltas. Y ahora hablemos, no tenemos despegues, fugan.
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0: Ya a las 5:48, 5:49 de la mañana tenemos saluditos en el WhatsApp, el 2281 614955 para el buen Cristian Vázquez. Dice una de The Weeknd, mi Durruti y Simón. Nos vamos con una de ellos. También Daniela, por acá, Parcenas, nos manda saluditos. Y saluda a toda la banda de La Progreso, Rudy. Saluditos a la banda de La Progreso, ¿cómo no? Nos vamos con The Weeknd. No te nos despegues, pues ya. Vámonos.
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2: Bienvenidas y bienvenidos a Revista del Consumidor Radio. Yo soy Leos.
3: Yo soy Cha. Y hoy estamos aquí con todos ustedes para cocinar el platillo sabio de Profeco.
2: Les traemos una receta que combina sabores dulces, ácidos y saladitos. Atún a la vizcaína.
3: Tome nota. Para preparar nuestro platillo necesitaremos 5 latas de atún, ya sea en agua o aceite, pero bien drenadas. Medio kilogramo de jitomate, una cebolla, 2 dientes de ajo finamente picados, 3 papas medianas cocidas y cortadas en cubitos y media taza de puré de tomate.
2: También vamos a utilizar aceitunas verdes, alcaparras y chiles güeros en escabeche al gusto. Además, 3 cucharadas de aceite de oliva, 2 hojitas de laurel, sal, pimienta y un poquito de sazonador de hierbas a la italiana. Y si le quieren dar ese toquecito crujiente, 1/4 de taza de almendras fileteadas. ¿Vamos a la preparación?
3: Para iniciar, en una cacerola u olla grande calentamos nuestro aceite de oliva y sofreímos la cebolla junto con el ajo hasta que estén transparentes y bien doraditos. Después agregamos los jitomates cortados en cubos pequeños y salpimentados.
2: Añadimos el puré de tomate, agregamos un poquito de sal, el sazonador de hierbas al gusto y las hojas de laurel. Dejamos cocinar a fuego medio por unos 10 minutos hasta que el jitomate reduzca un poco.
3: Pasado este tiempo, agregamos las aceitunas sin hueso y las alcaparras. Y aquí va un paso que es opcional, pero que le da un toque muy rico, la verdad. Unas almendras fileteadas. Mezclamos todo muy bien y lo dejamos al fuego unos 5 minutitos más para que todos los sabores se integren a la perfección.
2: Ahora vamos a agregar la papa precocida para que termine de cocinarse con el calor del guiso. Después incorporamos el atún y lo mezclamos con muchísimo cuidado. El secreto aquí es hacerlo suavemente para que no se nos bata la papa ni se nos deshaga el atún.
3: Y para el toque final, sazonamos con sal y pimienta al gusto, pero mucho ojo aquí. Les vamos a pasar un tip muy importante. Recuerden que las aceitunas y las alcaparras ya son bastante saladas, así que prueben su guiso primero para que no se les vaya a pasar la mano con la sal.
2: Para cerrar, vamos a agregar chiles güeros enteros al gusto. Y un secretito es que le podemos poner un chorrito del mismo vinagre con el que vienen los chiles, que le va a dar un poco de acidez muy característica y muy deliciosa. Tapamos después la olla y dejamos a fuego medio por 10 minutos para que ahora sí todos los sabores se integren por completo.
3: Y listo,
2: ya quedó.
3: Ya podemos disfrutar de este espectacular atún a la vizcaína. Para presentarlo, decoren con unas hojitas de perejil fresco, un poquito más de almendras fileteadas y, por supuesto, acompáñenlo con unas buenas tostadas, puede ser también un bolillito.
2: Lo que quieran, galletitas, queda buenísimo. Anímense a prepararlo y cuéntenos en nuestras redes sociales cómo les fue. No se les olvide que también pueden ver esta receta en el canal de YouTube Profeco TV. Yo soy Leos.
3: Yo soy Cha y fue un gusto cocinar con ustedes aquí en Revista del Consumidor Radio.
2: ¡Hasta la próxima!
3: ¡Bye, bye!
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0: 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Hay números de teléfono que se te quedan grabados para toda la vida y otros que, además de recordarlos, te sacan de un apuro. ¿Te suena esto?

0: sentidos.
1: Ese es el spot musical que en los años 80 identificaba al teléfono del consumidor para dar a conocer los servicios de la Profeco a la población consumidora.
2: El teléfono del consumidor comenzó sus operaciones el 5 de febrero de 1980 como apoyo al programa ¿Quién es quién en los precios?
1: En ese entonces, un equipo de 16 telefonistas se encargaba de informar los precios de 40 productos básicos de la canasta básica en 31 mercados y cadenas de autoservicio de la Ciudad de México y el área metropolitana.
2: Pero además en periodos de alto consumo como la Cuaresma, el Día de Muertos, regreso a clases o fin de año. El servicio ofrecía información sobre los precios de artículos de temporada.
1: Desde sus primeros años, el Telcón logró que incrementara la confianza de la población. Inicialmente, en 1983, se atendían 273,561 llamadas. En cambio, en el 2025, se recibieron aproximadamente 1,262,672 llamadas. ¿Te imaginas?
2: Con el paso del tiempo, este espacio dejó de ser un simple módulo de consultas para transformarse en un escudo legal. Al comunicarte al teléfono del consumidor, no solo recibes asesoría jurídica y orientación general,
1: sino que también es posible presentar quejas y denuncias contra proveedores y prestadores de servicio que incumplan la Ley Federal de Protección al Consumidor.
2: Se atienden quejas como fallas o rechazos en la entrega de un bien o servicio, descripciones poco claras, incumplimiento de plazos establecidos, modificación o rescisión de contrato sin aviso o autorización y la negativa al realizar algún cambio o devolución.
1: También se busca solucionar las inconformidades de manera ágil con establecimientos registrados en el mecanismo Concilia Express. Este servicio te brinda orientación sobre la instancia gubernamental a la que debes acudir cuando la Profeco no tiene competencia legal en el asunto.
2: Además, ayuda a que puedas ubicar cualquiera de las 38 oficinas de defensa del consumidor del país y gestionar la inscripción al registro público para evitar publicidad para usuarios de telecomunicaciones.
1: No olvides que Telcón está de tu lado y que su equipo está capacitado para brindarte información en tiempo real sobre las diversas herramientas de la Profeco.
2: ¿Quieres saber si tu proveedor de bienes o servicios tiene quejas? Revisa el Buró Comercial para conocer el número de quejas y los motivos de reclamación.
1: ¿Buscas ahorrar al comprar tu despensa? Consulta a él quién es quién en los precios para saber en dónde se venden productos a menor costo.
2: ¿Dudas sobre lo que compras? Consulta los resultados sobre los estudios de calidad realizados por el Laboratorio Nacional de Protección al Consumidor.
1: ¿Quieres cuidar tu bolsillo desde casa? En nuestro canal de YouTube, Profeco TV, puedes encontrar diferentes tecnologías domésticas que son alternativas sencillas y económicas para elaborar productos de limpieza, aseo personal, alimentos, entre otros.
2: Ya lo sabes. Con el teléfono del consumidor y las herramientas de Profeco, el poder de una compra consciente y responsable está en tus manos.
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WhatsApp 22 81 614 955. Pero primero que nada, buenos días a toda la people que ya se levantó, que ya se despertó con nosotros al 22 81 614 955. Repórtate conmigo. Dime, Durruti, ya me levanté. Durruti, pon tal canción, porque hoy andamos nada más y nada menos que en Lunes de Power. Entonces puedes pedir tu canción favorita al 22 81 614 955. Oye, por acá nuestro buen amigo Ángel dice, Durruti, una rolita de Olivia Rodrigo. Todos somos sensación, anotadísima. Dice también por acá nuestro buen Edwin H, órale, como Junior H ha de ser. Dice, Durruti, por favor, ¿podrás ponerme una canción de Kali Uchis? La que tú quieras. Arre, pare. Dale. Anotadísima. Pero recuerda que si quieres tu canción y que salga ya, que salga pronto, es en nota de voz. 2281-614-955. Eso se llama.

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0: 6:25 de la mañana, aparezando. Tenemos salidas para Karen Watts, el 2281-64955 para nuestra buena amiga Mariela. Dice, buenos días, Ruti, ya levantándonos contigo. Saluditos a mi hijo Gabriel, que ahorita lo voy a ir a dejar al kinder. Saluditos al buen Gabo, ¿cómo no? Vamos a ver qué nos dice la people, qué nos dice la plebadona bélica de la mañana. ¿Qué onda? Buenos días, hola.
1: Buenos días, Elías, el gurú de Ruti.
0: ¿Qué onda, vos?
1: Lunes de Power, porfa. Matador de la fabulosa Cadillac. Excelente
0: inicio
1: de semana, saludos.
0: Saludos, Alben Cruz, ¿cómo no? Matador, la rola chida, ¿cómo van ya apareciendo? Oye, fíjate, te iba a hacer una pregunta a todos los que me están escuchando. No, es que fíjense que me salió una perrilla en el ojo. Y ya me dijeron por ahí que es por andar viendo cosas malas, pero para santo yo no soy así. Te lo juro que yo no soy así. No sé qué pasó. Fíjate que como que ya tenía rato que me había salido una, pero como que no terminó de salir. Pero ahorita me salió en un lugar súper incómodo, o sea, como que en la comisura del ojo, por el lagrimal más o menos. Y la verdad es que se siente terrible. O sea, si saben alguna técnica para que se me quite o que se vaya más rápido, échamela de one al 2281-614-955. ¿Qué dice la people?
2: Hola, buen día.
0: Hola.
2: Por favor, pueden poner la canción de Julia de Lazo para mi novio Jorge, que no se quiere despertar. Gracias.
0: Que no se levante el Jorge. Ponle el cuerno ahí, ya. Dile, ¿para qué no te levantas? ¿Para qué no te pones pilas, mijo? No, canijo Jorge, ¿qué pasó ahí? Oye, nos vamos con Matador de los Oblos Cadillacs. Ya son las 6:26. No te nos despegues.

0: Julia de Lagos, ¿cómo no? Para mi compadre que no se ha levantado. Nos vamos con Caliuchis. Telepatía, no con ustedes.
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0: De Stan Carretiana, de Latin Mafia, for the game, come on, apareciendo. Regresamos a las 6 con 46 de la mañana. Tenemos más mensajes en el WhatsApp 2281614955. Ya nos vamos regresando, nos vamos directamente al noticiero del 95.5. Pero vamos a ver qué dice la People primero. Y nos andan viendo por acá una canción de Panteón Rococó, la carencia. Me gusta como canción de Lunas de Power. ¿Qué onda? Buenos días.
1: Hola, mi Durruti, buenos días. ¿Podrías poner la canción de High of Love de Caigo y Whitney Houston para este lunes de Power, por favor?
0: Ok.
1: Gracias, saludos.
0: Anota mi Darice Elizondo. Mientras vamos con la carencia de Panteón Rococó. Y recuerda, estás en el momento donde puedes hacer locuras, parecendo, puedes atropellar. Ah, no es cierto. No. ¿Qué pasó ahí, compadre? Pero nos vamos con esa rolita. La carencia, Panteón Rococó. Fuga. Vámonos.
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0: Nos vamos al noticiero del 95.5. Tenemos saluditos por acá para la buena señora Angie, que ya va dejando a su hijo Iber en la escuela. Eso me gusta, eso me encanta. Si supiera que no hace nada en la escuela, caray. Va a reprobar. Oye, ya nos vamos por el santo. Mi nombre es Elías Torroti. Esto es La Villa.
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0: Volvemos en una hora.

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0: Muy buenos días, las 7 de la mañana con un minuto. Estamos en el lunes 7 de septiembre de 2026, ya transmitiendo en vivo desde la ciudad de Xalapa, la capital del estado, la primera emisión del informativo Oliva Noticias por las frecuencias radiales de Grupo Oliva desde la ciudad de Xalapa, 95.5 FM para Córdoba y en toda la zona centro de Veracruz, 94.5 en FM a través del patrón. Vamos con este breve resumen de noticias. Con un multitudinario cortejo fúnebre, más de 500 personas, fue acompañado hasta su última morada el diputado federal Senyacen Escobar, luego de la misa de cuerpo presente celebrada ayer domingo. Los detalles en unos minutos. La gobernadora del estado, Rosional, este fin de semana también presentó sus respetos y su pésame a la familia del político veracruzano. Esto lo hizo el sábado aquí en la capital veracruzana. Pidió esperar resultados a la investigación de la FGR sobre la muerte de Senyacen Escobar.
1: Respecto a las investigaciones, le agradezco mucho a la Fiscalía General de la República, a la Fiscalía del Estado, que son los que están haciendo las investigaciones del tema.
0: Mientras tanto, el presidente de la bancada de Morena en San Lázaro, Ricardo Monreal Ávila, presentó también sus condolencias a la familia. Se hizo presente el diputado federal también el pasado sábado. Vamos a escuchar brevemente lo que dijo.
2: Por su naturaleza y su nombramiento como diputado federal, debía haberse atraído. Es una situación que debe ser investigada por la Fiscalía General de la República. Así se hizo y vamos a esperar.
0: La falta de infraestructura, carretera e inseguridad frenan el potencial del corredor interoceánico, lo advierte Jorge Antonio Acosta Cázares, quien es el presidente del Colegio de Economistas de Veracruz.
3: Consideramos en el colegio que ha sido importante precisamente la política respecto a la generación de infraestructura.
0: Impulsan en Boca del Río el distintivo Films Friendly. Esto para atraer producciones de plataformas de streaming y fortalecer la proveeduría local. De esto habla Tabata Vilar Vilar, directora nacional de Canacine.
4: Porque es una muy buena idea el poder capacitar a la industria, certificarla a la industria que le da proveeduría a las filmaciones y de esta manera hacer promoción para que pues vengan más a filmar a Veracruz.
0: Identifican a los agentes de la Secretaría de Seguridad Pública, originarios de la Ciudad de México, abatidos durante una investigación, esto en Omealca, también evento ocurrido el fin de semana. El operativo permitió además rescatar a dos personas. Le voy a dar los detalles en unos minutos. Son las 7 de la mañana con 4 minutos. Yo le recuerdo que Oliva Noticias permanentemente le está informando por redes sociales. Estamos en Instagram, TikTok y en Facebook. Arroba Oliva Noticias, nuestra cuenta de X, arroba Oliva Noticias X. Síganos también ahí. Y el WhatsApp para que ya nos escriba, nos mande sus mensajes, sus reportes, comentarios en esta mañana de lunes, 2281-400-600. Notas de voz también, 2281-400-600. En controles, gracias, Elías Durruti, Karina Arriaga, subdirección Noticias, Yesenia Ramírez, gracias, nos coordina la información para el portal y redes sociales. 7 de la mañana con 4, hoy es lunes 7 de septiembre, ya iniciamos.
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0: Vamos, auditorio, a los hechos que ocurrieron desde el pasado viernes y de forma y de manera cronológica. Con esta noticia que por supuesto ha impactado a Veracruz primero y al resto del país. Autoridades de seguridad localizaron desde la mañana del pasado viernes el cuerpo de un hombre en la localidad de Chicaxtle, Veracruz, que de acuerdo con los primeros reportes en ese momento corresponde al diputado federal por Morena, Senyacen Escobar. El hallazgo se registró en un tramo de la zona rural, lo que derivó en el despliegue de corporaciones estatales y fuerzas federales para acordonar el perímetro, la zona. Senyacen Escobar García se desempeñaba como legislador en la Cámara de los Diputados a nivel federal, en representación del Distrito 16, con cabecera en Córdoba, Veracruz. Cargo legislativo en el se registró este cargo registrado también en el Sistema de Información Legislativa de la Secretaría de Gobernación. Personal ministerial y peritos de la Fiscalía General del Estado de Veracruz realizaron el levantamiento de los indicios y el traslado también del cuerpo de Saint-Jacen Escobar al servicio médico forense para practicar la necropsia de ley, cosa que ocurrió aquí en la ciudad de Xalapa. Hasta el mediodía del pasado viernes, la institución no había emitido un comunicado oficial con la confirmación de la identidad ni sobre las líneas de investigación que estén abiertas. La difusión de este suceso provocó reacciones inmediatas de diputados federales, dirigentes partidistas, figuras del gobierno del estado, por supuesto del gabinete, tanto del gabinete actual como del gabinete pasado, de sus compañeros de trabajo en el sexenio pasado. Se solicitaron, pues, a las instancias de Procuración de Justicia el establecimiento puntual de los hechos y la publicación de información confirmada. Es lo que se registraba desde el viernes con las condolencias, una vez que se había confirmado que era Saint-Jacen Escobar, las reacciones de la clase política veracruzana.
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0: También el pasado viernes, la titular de la Fiscalía General del Estado, Lisbeth Aurelia Jiménez Aguirre, confirmaba el deceso del diputado federal morenista Saint-Jacen Escobar. Era una muy breve entrevista y al acudir a la Guardia de Honor, de hecho la entrevistaron cuando estaba llegando al monumento al padre de la patria, Miguel Hidalgo, aquí en la ciudad de Xalapa, para hacer esta Guardia de Honor. Fue ahí cuando ella descendía de su unidad, de la camioneta, y de inmediato la abordaron para preguntarle si esto estaba confirmado, si era verdad, si era cierto, y saber los primeros datos. Y efectivamente la misma procuradora pues decía: yo también tengo apenas información de lo que me están haciendo llegar los colaboradores de la fiscalía, pero no tengo más información. Y así ocurrió. Explicó la funcionaria que el legislador fue localizado en la comunidad de La Gloria, cerca del municipio de Puente Nacional. Aquí la breve entrevista. Bien, en un momento vamos a tener a Lisbeth Aurelia Jiménez con lo que comentó el pasado viernes cuando se le estaba preguntando, se le estaba entrevistando. Pasamos a otra información. Mientras tanto, tras los lamentables hechos, el secretario de Gobierno en el Estado, Ricardo Agüet Bardahuil, ofreció también una breve conferencia de prensa, esto el viernes mismo, donde estaba informando de viva voz dónde fue encontrado el cuerpo de Saint-Jacen Escobar. Informó también que ya se investigan estos hechos. Señaló que la Fiscalía General de la República va a traer el caso y en coordinación con la Fiscalía del Estado se llevarán a cabo también las diligencias pertinentes. Descartó el funcionario, Ricardo Agüet, que se haya tratado de un atentado. Así lo hizo ver el propio Ricardo Agüet Bardahuil. Lo escuchamos. 7:09 a.m, 7:09. Al acudir también a la funeraria Bosques del Recuerdo, aquí en la capital veracruzana, el pasado sábado, donde fue velado el diputado federal Saint-Jacen Escobar, la gobernadora de Veracruz, Rocío Nale García, pidió esperar los resultados de la investigación de la Fiscalía General de la República sobre la muerte del diputado federal, cuyo cuerpo fue localizado el viernes pasado. La gobernadora informó también que la necropsia concluyó, eso sí lo confirmó, durante la madrugada, pero que todavía no cuenta con información sobre los resultados. Mientras tanto, el coordinador de Morena en la Cámara Federal de Diputados, Ricardo Monreal Ávila, evitó cuestionar el trabajo del gobierno de Veracruz en materia de seguridad tras la muerte del diputado Saint-Jacen Escobar. Ricardo Monreal Ávila también confirmó que la Cámara de los Diputados va a realizarle un homenaje el próximo miércoles, pues el martes habrá sesión semipresencial. 7:10 a.m, 7:10. Yo le recuerdo el WhatsApp del informativo 2281-400-600. La presidenta municipal de Boca del Río, Marijose Gamboa Torales, ha lamentado públicamente el deceso del legislador y coordinador de la bancada veracruzana de Morena en la Cámara de Diputados, Saint-Jacen Escobar, a quien definió como un amigo cercano desde sus etapas en el periodismo y en el poder legislativo. Más allá, dijo Marijose Gamboa, de la confrontación partidista.
6: Híjole, mira, se me eriza la piel. Yo a Saint-Jacen le he tenido, le tuve un gran cariño. Fue mi amigo muchos años, fue mi compañero en la Diputación Local, en la Diputación Federal, cuando él encabezaba la lucha magisterial con el Magisterio Popular Veracruzano allá en Coatzacoalcos y todo, y a mí me tocaba estar del lado que están ahorita ustedes como reportera, pues siempre cubrí. Una vez para Notiver le hice una entrevista bien larga en la que me contó pues toda su vida, la lucha de su abuelo. Y la verdad, en la federal, aunque pertenecíamos a bancadas diferentes y con ideología diferente, en muchos puntos, en otras cosas coincidimos siempre, siempre cada sesión nos dábamos un abrazo con cariño, platicábamos un ratito.
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0: Bueno, editor, y el día de ayer en Río Blanco, el silencio se apoderó por momentos de la parroquia del Sagrado Corazón. Afuera, cientos de personas aguardaban, esperaban. Adentro, familiares, amigos, compañeros de trabajo, personas cercanas a la familia se reunieron para despedir por última vez a San Jacen Escobar, exdiputado federal, exsecretario de Educación en Veracruz, cuyo cuerpo fue hallado sin vida, encontrado sin vida, el viernes por la mañana. La tarde de ayer domingo, 6 de septiembre, el templo se convirtió en un escenario para una despedida marcada por el dolor. Frente al altar permanecía en el féretro rodeado de flores, mientras que 11 coronas daban testimonio también del cariño y de las muestras de solidaridad que acompañaron a la familia durante las exequias. En medio de este dolor se encontraba también su esposa, la magistrada Liliana López Coronado, y su hija Cindy, quienes acompañaron el cuerpo de San Jacen Escobar en uno de los momentos, por supuesto, más difíciles para la familia. La misa de cuerpo presente fue oficiada por el sacerdote Javier Onofre Valeriano, quien elevó oraciones por el eterno descanso del político veracruzano y por el consuelo de quienes hoy enfrentan su ausencia. Uno de los momentos que llamó la atención de todos los presentes, de quienes acudieron a esta ceremonia, fue un símbolo colocado sobre el féretro. Fue un sombrero, que no era un objeto cualquiera, que para muchos los presentes, pues presentaba y representa una de las imágenes que distinguían al propio San Jacen Escobar. Este sombrero que solía portar y que ahora acompañó en su último recorrido.
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0: 7:13 a.m. y ahí está la cobertura que Oliva Noticias hizo también el fin de semana con nuestro compañero Juan José Enríquez Ramírez. Ahí están las galerías y las fotografías y los videos, la crónica puntual de lo que ocurrió, Adriana Luna también, por supuesto, de lo que ocurrió paso a paso con la despedida, el último adiós a este político veracruzano. Ahí está el testimonio gráfico en las redes sociales de Oliva Noticias. Ahí pueden ustedes consultarlo de lo que ocurrió este fin de semana allá en Río Blanco, Veracruz. Allá fue enterrado, por cierto, con mucha lluvia. Se generó el fin de semana en esa zona de Veracruz. Son las 7:14 a.m. Este es el WhatsApp del informativo.
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0: Mientras que autoridades mantienen bajo reserva las causas del fallecimiento del propio diputado federal San Jacen Escobar, su esposa, la magistrada Liliana López Coronado, aseguró que la familia se encuentra a la espera de los resultados oficiales de la necropsia. En entrevista que ella concedió minutos antes de oficiarse la misa de cuerpo presente, la propia magistrada comentó eso a los medios de comunicación y que espera que, por supuesto, se den los resultados más adelante para saber más sobre la muerte de este político veracruzano.
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0: Mientras tanto, auditorio, Ángel Etienne Jiménez Castañeda es quien figura como la persona suplente de San Jacen Escobar. Él es Ángel Etienne Jiménez, él es el suplente de San Jacen Escobar para que, conforme a el ordenamiento legal, tome protesta en los próximos días. Seguramente lo va a hacer mañana martes. Él fue en fórmula, Ángel Etienne Jiménez fue en fórmula con San Jacen Escobar por el distrito 16, con cabecera en Córdoba, en las elecciones del 2024. De profesión docente, cuenta con experiencia en el sector educativo y en la administración pública. Fue regidor quinto del Ayuntamiento de Córdoba durante el periodo 2018-2021 y posteriormente se desempeñó también como delegado regional de la Secretaría de Educación de Veracruz. Desde la delegación regional de la SEP participó en la atención de asuntos relacionados a estos con escuelas docentes y autoridades educativas de Córdoba, municipios de la zona también de la región centro de Veracruz, coordinando también un perfil vinculado principalmente al ámbito educativo. Luego del fallecimiento de San Yacen Escobar, Ángel Etienne Jiménez Castañeda será el suplente, ahora será llamado a ocupar la curul una vez que la Cámara de los Diputados formalice la ausencia definitiva del diputado San Yacen y se cumpla el procedimiento legislativo correspondiente para que rinda protesta como diputado federal por el Distrito 16 con cabecera en Córdoba.
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0: Y un apunte, auditorio, si esta investigación, como ya lo había mencionado la gobernadora Rocío Nale, el propio secretario Ricardo Agüed, el viernes fue quien lo reportó de inmediato en esta conferencia de prensa que dio en Palacio de Gobierno, lo comentaba Ricardo Agüed, será seguramente entonces mañana martes o puede ser hoy lunes. Vamos a estar muy atentos, muy pendientes, una vez que tengan todos los datos y la carpeta de investigación bien armada, quien dé la información al detalle a los medios sobre el deceso de San Yacen Escobar. Vamos a estar pendientes sobre esta situación, insisto, sobre este tema de lo que la autoridad federal, en este caso Omar García Harfuch, tenga que informar a la opinión pública veracruzana, a la opinión pública nacional, sobre la muerte de San Yacen Escobar. El diputado presidente, ya en otros temas, el diputado presidente de la mesa directiva del Congreso del Estado, Luis Vicente Aguilar Castillo, informó que van a continuar aplicándose los descuentos económicos a los legisladores faltistas, siempre y cuando no justifiquen sus ausencias. Ya en entrevista, al acudir a la Guardia de Honor el pasado viernes en el Parque de los Berros, en el Parque Miguel Hidalgo, precisó que se va a revisar que los diputados sí acudan a las sesiones, a sus trabajos legislativos, ya que su función es trabajar por los veracruzanos. Habla Luis Vicente Aguilar Castillo, en un momento lo escuchamos de lo que comentó el pasado viernes, precisamente en este encuentro con los medios de comunicación. Vamos a hacer una breve pausa. 7:18 a.m. y enseguida regresamos con más información, con más temas importantes. Les recuerdo nuestro WhatsApp 2281-400-600.
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11: De vuelta, 7 de la mañana con 21 minutos, 7 y 21. Le recuerdo nuestro WhatsApp, 2281-400-600. Oiga, auditorio, por cierto, hay una información también importante, relevante, que se va a generar esta misma semana. Tiene que ver con el tema del presupuesto para nuestro país. Lo que el gobierno va a destinar a invertir en diversas acciones de gobierno para el año que viene. El presupuesto de egresos 2027, que se va a dar a conocer el día de mañana, tendrá más juego de lo habitual, ya que la credibilidad en el paquete financiero presentado será clave para evitar que la confianza también de los inversionistas siga erosionándose y para que México no siga pagando altas tasas de endeudamiento. Esto lo está publicando el diario The Economist, diario especializado en finanzas. Para que bajen los rendimientos de los bonos mexicanos, a los que hace una semana Bloomberg, también agencia financiera mundial, esta agencia noticiosa de finanzas, especializada en finanzas, refirió como bonos basura, hará falta, dijo el The Economist y The Bloomberg, convencer mucho más a los mercados internacionales, según la publicación británica. La credibilidad del presupuesto es clave, palabras de Renzo Merino, de la empresa financiera Moody's. En su publicación el pasado 3 de septiembre, la revista también recordó que el gobierno mexicano está pagando de más para endeudarse en dólares, con un rendimiento en sus bonos de 10 años de 6.4% superior al de muchos países con calificación especulativa, como Guatemala, incluso pone el ejemplo. En pesos ahora pagan 9.3%, cuando en octubre del 2025 pagaban 8.5%. Bueno, en resumen, está diciendo The Economist, también basándose en la información y en los análisis financieros de Bloomberg, que será clave la forma en la que se presente y cómo se gaste, cómo se invierta el tema del presupuesto para el 2027 en nuestro país, situación que mañana se va a dar a conocer. Mañana tendremos estos detalles: cuánto va a destinar el gobierno para la educación, cuánto piensa destinar el gobierno para la seguridad, para la infraestructura, todos los detalles el día de mañana se van a dar a conocer, se van a publicar cuando se presente este documento del Ejecutivo de la Nación al Poder Legislativo.
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11: 7 de la mañana con 24 minutos. El director del Instituto de Pensiones del Estado, Octavio Hernández Lara, aseveró que sí hay retraso en el pago de las pensiones de algunos jubilados. Es por los bancos, comentó Octavio Hernández Lara, que si se da este retraso es por el sistema bancario nacional. Sin embargo, afirmó también que se ha cumplido con los pagos a los pensionistas, a los pensionados, conforme a los plazos establecidos, y de

0: descartó que exista un retraso atribuible al propio Instituto de Pensiones del Estado.
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0: La presidenta del organismo público local electoral, Marisol Delgadillo Morales, ha informado que el próximo 6 de noviembre inicia formalmente el proceso electoral local para la renovación del Congreso, precisamente el Congreso del Estado. Recordemos que habrá elecciones donde se va a renovar tanto la Cámara Federal de Diputados y la Cámara Local de Diputados. Habrá dos elecciones, tres elecciones por la segunda parte, digámoslo así, del Poder Judicial, de los magistrados, jueces y demás. Pero también habrá elecciones, insisto, para la renovación de Cámara Federal y de la Cámara Local. Ahora, recordemos que bajo las nuevas reglas operativas de las elecciones en nuestro país, los diputados pueden hacer, los diputados incluso que quieren reelegirse, pueden hacer campaña política, por supuesto. Habla Marisol Delgadillo Morales, consejera presidenta del OPLE.
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0: Bien, en un momento vamos a escuchar lo que dice Marisol Delgadillo. En sesión extraordinaria, el Consejo General del Órgano Público Local Electoral aprobó también el pasado viernes llevar a cabo la firma del convenio general de coordinación y colaboración entre el Instituto Nacional Electoral, el INE, y este organismo, entre el INE y el OPLE. Esto con el fin de establecer las bases de coordinación para hacer efectiva la realización del proceso electoral local ordinario 2026-2027. Al respecto, la consejera presidenta Marisol Delgadillo recordó que el pasado 30 de julio el INE aprobó el plan integral y los calendarios de coordinación de los procesos electorales locales concurrentes con la federal 2027.
2: El proyecto que hoy se somete a consideración de este colegiado será el instrumento rector para la realización del proceso electoral concurrente y las partes se comprometen a ejecutar los compromisos asumidos en los plazos pactados y solo este instrumento podrá ser modificado por voluntad de las partes, quienes deberán cumplir estas modificaciones también en la fecha de su suscripción. El instrumento tendrá una duración limitada que iniciará a partir de su suscripción y hasta que hayan quedado firmes las elecciones que motivan el presente acuerdo, incluso aquellas elecciones extraordinarias que pudieran generarse por alguna determinación judicial.
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0: Mientras tanto, la falta de conectividad en carreteras y la constante inseguridad en las vías de comunicación de Veracruz están limitando la capacidad operativa del corredor interoceánico y frenan también la movilidad comercial de México. El actual sistema de autopistas es incapaz de soportar el traslado masivo de mercancías proyectado entre el Golfo de México y el Océano Pacífico, lo advirtieron especialistas financieros. El presidente del Colegio de Economistas de Veracruz, Jorge Antonio Acosta Cázares, ha señalado que aunque existe una canalización de recursos federales para la infraestructura en la actual administración, los montos de inversión resultan insuficientes para las necesidades logísticas de la entidad y también del país.
3: Aunque sí el gobierno federal y evidentemente la canalización de recursos hacia los estados, en esta administración sí consideramos en el colegio que ha sido importante precisamente la política respecto a la generación de infraestructura, pero que no necesariamente es la deseada, la que debería ser. Es decir, para más o menos algún indicador, por ejemplo, para que la economía de un país crezca 1%, lo que se debe invertir en infraestructura, sobre todo carretera, es en el corto plazo entre el 0.5 y el 0.8% del Producto Interno Bruto.
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0: 7:29 PM. La Cámara Nacional de la Industria Cinematográfica implementó en Veracruz el distintivo Films Friendly, una certificación dirigida al sector hotelero y de servicios diseñada también específicamente para atraer rodajes de plataformas globales de streaming. La iniciativa está adecuándose a la proveeduría local y a las exigencias logísticas y operativas de las producciones internacionales. Lo está detallando Tabata Vilar Villa, quien es la directora nacional de Canacine.
4: Es una iniciativa que tuvo Aarón aquí, que es el delegado presidente de Canacine en en Veracruz y que se está replicando en el resto del país. El resto del país, en las demás canacines, están copiándole a Veracruz, porque es una muy buena idea el poder capacitar a la industria, certificarla a la industria que le da proveeduría a las filmaciones y de esta manera hacer promoción para que pues vengan más a filmar a Veracruz.
5: En este caso, ¿con qué se cumplió precisamente para poder otorgar?
4: Pues son facilidades, sobre todo la industria fílmica trabaja luego en horarios bastante largos, extendidos, entonces que los hoteles tengan servicio para la gente durante todo el tiempo que duran las filmaciones.
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0: Habitantes de la colonia Vicente López bloquearon este domingo, el día de ayer, la carretera Cardel Veracruz a la altura del tramo conocido como la I. Tras sumar 3 días consecutivos sin suministro de energía eléctrica, esta protesta interrumpió el tránsito en ambos sentidos de esta vía de comunicación, utilizada por los vecinos como una medida de presión, dijeron, para exigir a las autoridades y a la misma empresa proveedora la restitución definitiva del servicio, o sea, la Comisión Federal de Electricidad. La suspensión prolongada de la electricidad derivó también en la pérdida de alimentos y puso en riesgo médicos para los residentes de la cabecera municipal José Cardel. Durante el bloqueo de la carretera, los colonos expusieron también que la falta de refrigeración afectó directamente el almacenamiento de medicamentos vitales para los habitantes con enfermedades crónicas, así como el descanso de las familias, ¿no?, que querían un ventilador, un clima, en fin, pues no pudieron. No tuvieron esta actividad durante 3 días consecutivos. El funcionario del gobierno del estado, Jesús Cervantes, acudió al punto del bloqueo para negociar la liberación del tránsito. Informó que el ingeniero jefe de la zona estaba en camino para poder atender esta falla. Los habitantes condicionaron también su retiro a la llegada del personal técnico, argumentando que en días pasados las cuadrillas restablecieron el servicio de forma parcial y volvió a fallar durante la noche, dejándolos a oscuras nuevamente. Los vecinos expusieron el daño económico que enfrentan, señalando que ninguna autoridad responderá ni va a reponerle los aparatos descompuestos ni la comida echada a perder. Ante esto exigieron también el despliegue de trabajadores suficientes que puedan ejecutar una reparación de fondo en la infraestructura de la zona, negándose a aceptar acuerdos temporales que los obliguen a manifestarse en los días siguientes.
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0: Y ojalá que así sea, que ya se restablezca al 100% el servicio del suministro de energía eléctrica. 7:32 a.m. Yo le recuerdo el WhatsApp del informativo.
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0: Pequeños agricultores y productores pecuarios de 6 municipios del centro del estado comenzaron a ser integrados ya a la cadena de abasto con grandes supermercados, a grandes supermercados. Se va su producto a los anaqueles de estas cadenas, de estas tiendas y cadenas, pues, de autoservicios a través del Centro de Apoyo al Desarrollo Rural, mediante un esquema federal enfocado en enlazar parcelas familiares con el sector comercial formal sin intermediario alguno. El programa operador por la Secretaría de Agricultura y Desarrollo Rural, SADER, atiende a trabajadores de la tierra que cosechan alimentos básicos como tomate, cítricos y granos, facilitando el vínculo comercial directo y el registro de padrones desde sus oficinas sede, situada en la planta alta de Palacio Federal, sobre la calle 5 de Mayo. En el centro del puerto de Veracruz, lo informa la encargada de SADER Veracruz, Alejandra Ivón García Sánchez.
6: Para que los productores vengan a ofrecer sus productos, ¿no?
7: ¿A este distrito cuántos municipios le corresponden?
6: Le corresponden 11, ¿no? Y al SADER Veracruz, de esos 11, son 6, que es Alvarado, Boca del Río, Jamapa, Manlio Fabio, Medellín y Veracruz.
7: ¿Van a ofrecer los productos para la gente? ¿La gente puede venir, por ejemplo, el día de hoy a ver los productos? productos y probarlos y comprarlos?
6: Claro que sí, esto se hace con el objetivo de ganar dos partes, ¿no? Que los productores ofrezcan sus productos que cosechan de sus parcelas, de sus traspatios, y que el consumidor venga y consuma productos frescos. Ese es el objetivo de este evento, ¿no?
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0: Son las 7 de la mañana con 34 minutos, 7 y 34. El pasado viernes, 4 de septiembre, las instalaciones del Instituto Tecnológico de Orizaba fueron oficialmente entregadas y ya reabiertas luego de permanecer 12 días tomadas por estudiantes, con lo que quedó despejado ya el camino para que el regreso a clases previsto para hoy lunes 7 de septiembre se dé con toda normalidad. La entrega del plantel estuvo a cargo de integrantes del Comité Ejecutivo de la Sociedad de Alumnos, quienes hicieron entrega de las instalaciones a la comisión evaluadora enviada por las áreas jurídicas del Tecnológico Nacional de México, encargada de dar seguimiento a las demandas y acuerdos alcanzados durante las negociaciones. Naomi Aspiri, quien es coordinadora general, explicó lo siguiente.
8: A través de la entrega del cronograma, la primera versión que nos entregó dirección, que fue la que compartimos y pueden encontrar en nuestras páginas, nosotros entregamos una contraparte a este cronograma, lo detallamos, seleccionamos fechas, todas las partes que nos parecían ambiguas fueron nuevamente redactadas, se les agregó más de nuevamente 20 anexos para que se logre un compromiso de resolución ante cada una de las peticiones. Tuvimos la intervención de una comisión de auditoría que fue enviada por el director general, el maestro Ramón Jiménez, a través del departamento jurídico. Ellos nos apoyaron negociando con la dirección los compromisos y las fechas en las que ellos van a mostrar estos resultados. Nuestra satisfacción, como comenta Kevin, el presidente, no va a ser completa hasta que veamos realmente cambios en la escuela, pero nos sentimos respaldados por este departamento. Hoy actualmente tienen un periodo de 8 días para mostrar resultados. Entonces, después de esos 8 días, nosotros daremos a conocer el avance de esas peticiones que tenían por tiempo corto de entrega.
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0: 7:36. Está con nosotros aquí en el estudio de Oliva Noticias, cosa que le agradecemos de verdad que nos acompañe esta mañana de lunes, iniciando semana, a la directora de Protección Civil de Xalapa, Alma Fuentes Jara. ¿Cómo está, directora? Muchas gracias por venir. Buenos días.
9: No, gracias a ustedes por invitarnos a entrar en esta su casa y la de su audiencia, pues esta mañana para platicarles del segundo simulacro nacional.
0: ¿Cuándo va a ser?
9: Va a ser el 19 de septiembre, como siempre en esta fecha emblemática que conmemora la formación del Sistema Nacional de Protección Civil y también los sismos del 85. Y bueno, el aprendizaje social ha sido que lo mejor que podemos hacer ante una realidad que es sísmica es estar preparadas y preparados.
0: ¿A qué hora va a ser, directora?
9: El simulacro va a ser a las 12 del día, va a ser con, esta vez hay una hipótesis distinta para cada zona del país, procurando que sea una hipótesis relevante en términos del impacto. La idea es que es un sismo que sucede en Tehuacán, Puebla, con un impacto en 14 entidades, de intensidad máxima, con una medición de 7.7, a una profundidad de 67 kilómetros, a 15 kilómetros al sur-suroeste de Tehuacán.
0: Oiga, me imagino que también, como la vez pasada, van a sonar los teléfonos celulares.
9: Exactamente, vamos a recibir una alerta de simulacro en nuestros teléfonos celulares, y la idea es que todo mundo, como va a ser sábado, y no es tan común que estemos en escuelas y oficinas, que haya un énfasis en la preparación y en la actuación a nivel doméstico, a nivel de los hogares, ¿no? De las casas.
0: Claro, y ojalá que no tenía yo en cuenta la fecha y cae en sábado.
9: Es sábado.
0: Porque lo hemos venido practicando todos entre semana en horarios laborales.
9: Claro, lo cual es bueno porque tenemos las unidades internas en las instituciones, en las tiendas, en las escuelas, y de alguna manera ellos y ellas nos conducen. Tener la oportunidad de hacerlo a nivel casa es que tenemos que tomar la responsabilidad dentro del hogar de saber dónde están las áreas seguras, por dónde podemos evacuar, qué objetos podrían caer, tomar en cuenta todas estas cuestiones que normalmente no tomaríamos en cuenta porque estamos en otros lugares, y bueno, generar nuestro propio programa de simulacro dentro del hogar.
0: Claro, oiga, directora, y el ABC, por ejemplo, cuando a las personas les toque, y este aviso, por cierto, con esta entrevista muy a propósito y muy adecuada para estar recordando que va a sonar nuestro teléfono celular el 19 de septiembre y no alarmarnos, en fin. Pero el ABC, lo que la gente debe de hacer en su casa, desde su núcleo familiar, o lo que no deben de hacer también al momento de registrarse este fenómeno, insisto, como simulacro que vamos a tener el próximo 19 de este mes.
9: Bueno, como es un simulacro y es un ejercicio que nos educa y nos prepara para una situación que de momento no es real, lo que tenemos es que prepararla. Entonces, pensar... ¿qué podría suceder con un sismo de 7.7 grados? O sea, imagínense como el sismo del 2022, ¿no? En la Ciudad de México y en Guerrero. ¿Qué podría pasar? ¿Qué se puede caer? ¿No? ¿Dónde podría yo estar más segura, más seguro? Y recorrer mentalmente, visualmente, incluso físicamente ese camino para que el día que suene la alarma yo sepa por dónde evacuar y a dónde tengo que ir, cuál es mi zona segura. Hay algunos lugares, por ejemplo, edificios altos o lugares que tienen dificultad para salir o más riesgos afuera que adentro, que a lo mejor tenemos un patio que es seguro y afuera tenemos muchos cables, entonces a lo mejor toca quedarse o replegarse a zonas seguras dentro del lugar. Todo eso lo tenemos que decidir antes de que sea el día, porque nos puede agarrar con muchos nervios y correr a donde no se debe y ponernos en peligro, ¿no? Bueno, hipotéticamente en peligro. Entonces, planificar, ver cuáles son las rutas seguras para evacuar, a dónde vamos a evacuar, cuál es la zona segura. Ver qué necesidades tienen las personas que están alrededor de nosotros para realizar este ejercicio, porque a lo mejor no todo mundo puede caminar igual o necesitamos apoyar a alguien. Si tenemos una mascota, quizás tenemos que tomarla con nosotros para que no se ponga nerviosa y evacuar con ella. En fin, tomar todas estas decisiones y el día, bueno, ejecutar esa labor. Cuando estamos en la zona de más segura, ver que estemos todos los miembros de la familia, todas las personas que están en este inmueble, contar el tiempo que nos llevó a hacer esa evacuación, de modo que en ejercicios sucesivos podamos mejorar el tiempo, porque sabemos que en caso de sismos fuertes, los segundos importan, ¿no?
0: Totalmente, y es que, auditorio, hay que tomar en cuenta también, un sismo no avisa, ¿no? Vamos a que la tierra se mueva, que las placas tectónicas se muevan el próximo miércoles a las 11 de la mañana con 42 minutos. Eso no existe, no hay ninguna tecnología posible humana hasta el momento. Cuando se tenga va a ser, yo creo, que una gran noticia, pero no existe, no hay. Entonces nos puede agarrar, nos estamos bañando, nos puede agarrar, estamos cocinando, ¿no? Fuego, en fin. Nos puede agarrar pintando la casa. Claro. Nos puede agarrar durmiendo, porque también ha ocurrido. Seguramente usted ha sido testigo con muchos años. Nos ha agarrado en muchas formas, porque puede temblar en la madrugada, puede temblar muy temprano, puede temblar muy noche, en fin. Entonces, dejamos jueves 19, el sábado 19, a las
9: 12 del día.
0: Del día.
9: Y con hipótesis de sismo de 7.7 grados. Importante, hay que registrar el simulacro, porque registrar nuestro simulacro, nuestro inmueble, nuestra casa, nuestra oficina, lo que vayamos, donde vayamos a estar, ayuda al Sistema Nacional a saber cuántas personas e inmuebles están preparándose para un evento así y conocer qué es lo que todavía nos falta por avanzar para que la población esté participando de estos ejercicios. Entonces, hay una página que se llama Simulacro Nacional sspc.gob.mx, Segundo Simulacro Nacional 2026, en donde uno entra, hay una explicación de lo que es el ejercicio y hay un registro, y pone uno su estado, la dirección, en fin, los datos que le piden a uno, y eso nos permite saber cuánta población participó en el ejercicio.
0: Yo pensé que nada más eran instituciones o escuelas.
9: No, todos los
0: o empresas,
9: inmuebles.
0: O sea, una casa
9: es un inmueble.
0: Un particular también, claro. Se puede inscribir.
9: Por supuesto, inscríbanse, por favor, inscriban sus hogares.
0: No, nada más nos repite la dirección.
9: Con mucho gusto, es simulacronacional.sspc.gob.mx y ahí hay una opción que es Segundo Simulacro Nacional 2026.
0: Muy bien, oiga, directora, por último, en esta charla, en esta entrevista, mes patrio, uso de pirotecnia. Y con eso, ¿qué nos comenta, por favor?
9: Les comento que en Jalapa tenemos un reglamento de protección civil y gestión integral de riesgo que prohíbe categóricamente el manejo, la comercialización, la fabricación, el almacenamiento, el transporte, la distribución o cualquier otra actividad relacionada con materiales pirotécnicos. Entonces, sí, no se tiene un permiso, y un permiso se obtiene de Sedena. Entonces, todas las instancias que vendan, que comercien, que muevan pirotecnia sin estos permisos están incurriendo en una falta administrativa y probablemente en un delito. Entonces, ¿por qué hacemos esto? Bueno, porque hay la conciencia de que el manejo de la pirotecnia ha generado muchísimos accidentes. Hay una muy mala cultura, la verdad, hay que decirlo, de pensar que son juegos, que son juguetes para niños, niñas, y esto ha llevado a lesiones, a pérdida de manitas, de dedos, de ojos, incluso de la vida, ¿no? Entonces, no es algo para jugar, no compremos pirotecnia, no metamos este riesgo explosivo en nuestros hogares, naturalizando que es un juguete, porque no lo es, ¿no?
0: Oiga, directora, ¿y el ayuntamiento qué hace? ¿Multa? ¿Sanciona? ¿Tiene la facultad para hacerlo?
9: El ayuntamiento tiene la facultad para sancionar según este reglamento, y sí, si tenemos la oportunidad y las condiciones, sancionamos. Claro, preferimos un enfoque preventivo,
0: claro,
9: ¿no? Porque no queremos estar persiguiendo a la ciudadanía, preferimos concientizar sobre lo difícil y que es contener el riesgo de una cosa. Sí, creo que todos hemos visto las noticias, las explosiones, la cantidad de muertes y problemas que hay por eventos de pirotecnia, ¿no?
0: Directora, pero esto aplica para quien está vendiendo la pirotecnia, los cohetes en la tiendita,
9: sí,
0: el puestecito que está en la vía pública,
9: sí,
0: o también para quien lo compra.
9: Bueno, aquí dice que la comercialización, entonces la comercialización la ejerce quien vende, ¿no? El que compra, pues no lo podemos multar, ¿no? Pero sí le podemos decir que dónde compró, para ver que esa operación, esa transacción es irregular, ¿no?
0: Muy bien.
9: A menos que sea un establecimiento que tenga permiso de Sedena y esto, pero pues no los tenemos registrados.
0: Y además, se empieza a dar mucho la venta, ustedes seguramente lo saben muy bien. Informal. La venta clandestina, ¿no?
9: Claro.
0: La venta,
9: claro,
0: informal.
9: Y además de pirotecnia importada, importada de una manera que no tenemos forma de saber con qué elementos de seguridad se realiza, ¿no? Entonces no hay control sobre eso y es mucho más peligroso.
0: Así es. Directora de Protección Civil, Xalapa, Alma Fuentes Jara, muchas gracias por venir. ¿Quiere usted agregar algo más?
9: No, nada, solo recordar que ante cualquier peligro que tengan y necesidad de atención que tengan, marquen al 911 y de ahí se canalizará con nosotros. Estamos para servirles 24/7 en el Centro de Comunicaciones de Protección Civil Municipal.
0: Muy bien. Gracias, directora. Que tenga buena semana.
9: Gracias, igualmente.
0: Gracias. Vamos a una breve pausa y enseguida regresamos con más información.
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12: La fidelidad se demuestra en el tiempo. 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
0: A continuación, José Llanos Arias y las condiciones para Veracruz en las siguientes horas.
20: Buen día. La Secretaría de Protección Civil informa el pronóstico del tiempo para este lunes 7 de septiembre del 2026. Durante la semana persistirá el ambiente caluroso y bochornoso con lluvias y tormentas de intensidad ligera, moderada, así como algunos eventos localmente fuertes, principalmente en regiones montañosas y cuencas del sur. El mayor potencial se prevé entre lunes y martes, disminuyendo gradualmente miércoles y jueves, y hacia el fin de semana aumentará nuevamente, principalmente el domingo en el sur del estado. Se recomienda mantener las precauciones por lluvias y tormentas, las cuales pueden generar encharcamientos, inundaciones urbanas, deslaves, derrumbes. Asimismo, se debe vigilar arroyos y ríos de respuesta rápida y seguir con las medidas preventivas por el calor. Ahora el detalle por región. Región Norte, ambiente caluroso al mediodía y primeras horas de la tarde. Probabilidad de lluvias ligeras a moderadas, siendo probables eventos locales fuertes, principalmente hacia los límites con Hidalgo por la tarde o noche, acompañadas por tormentas dispersas. El viento moderado soplará del este y sureste con rachas en zonas de costa y en las probables áreas de tormenta. Región montañosa central, parcialmente nublado y ambiente cálido al mediodía, persiste probabilidad de lluvias ligeras a ocasionalmente moderadas con tormentas por la tarde-noche. El viento será del este y sureste débil a moderado, con posibles rachas en áreas de tormenta. Costas y llanuras del centro, se espera disminuyan los nublados en el transcurso de la mañana. El calor y el bochorno se mantiene al mediodía y primeras horas de la tarde. Probabilidad de lluvias ligeras y aisladas en la noche y madrugada. El viento soplará del noreste y este moderado con rachas en la costa. Para la región sur, los nublados y la probabilidad de tormentas y lluvias ligeras a moderadas disminuye esta mañana, aumentando nuevamente por la tarde y noche con algunos eventos fuertes en las partes altas. Ambiente caluroso y bochornoso al mediodía y primeras horas de la tarde. El viento soplará del norte y noreste moderado con rachas en los sitios donde se registren las tormentas. Mantente al pendiente de las actualizaciones y sigue las recomendaciones de Protección Civil. Este fue el pronóstico del tiempo.
0: Gracias, José Llanos. Los mensajes y reportes en el WhatsApp del informativo en esta mañana del lunes. Karina, muy buenos días.
21: Hola, ¿qué tal? Muy buenos días. Qué gusto saludarlos ya en este inicio de semana de septiembre, 7 de septiembre. Muchísimas gracias por escribirnos todos los días aquí al WhatsApp de Oliva Noticias, al 2281-400-600. Son varios ya los mensajes que han llegado desde muy temprano. Incluso tenemos algunos del fin de semana que también nos escribe la gente. Muchísimas gracias. Y una sentida disculpa de que a veces no se conteste inmediatamente, porque pues también el personal tiene que descansar, pero los retomamos los lunes con muchísimo gusto cada uno de sus mensajes. Nos están escribiendo, por ejemplo, que hay falta una luminaria en la calle Ceiba, esquina Morelos, de la colonia Unepri, aquí en la capital del estado. Como referencia, es en la parte alta del muro de contención. Gracias, porque además ya nos dejó un número telefónico para poder canalizar esta solicitud, este reporte ciudadano. Otro mensaje: hola, buenos días, solo para informar a la audiencia que se encuentra cerrado el tramo de Ruiz Cortines, que va de la Mártires 28 de agosto a Teodoro Avendaño. La calle Herón Pérez la están tomando en doble sentidos, pero al no haber oficiales de tránsito en este momento, se ha ocasionado un caos vial, nos escribe la persona que está haciendo este reporte. Entonces, pues tome usted sus debidas precauciones. Repito, es en la calle Herón Pérez, la están tomando en doble sentido y hay un caos vial debido a que están haciendo rehabilitación del tramo de Ruiz Cortines, de la Mártires 28 de agosto a Teodoro Avendaño. Otro mensaje dice: felicidades por tan excelente noticiero, muchísimas gracias. Soy un ciudadano común y corriente que camina por las calles, avenidas, callejones, y la verdad es que por doquier se ve apartado del lugar basura, talleres mecánicos, tiendas, llanteras y de todo tipo, empresas de giros y de todo tipo invadiendo banquetas. Mi pregunta es: ¿pagan derecho de piso a las instancias o qué pasa? También hacer un llamado a todas las autoridades, que sean de tránsito, comercio, policía, para que recorran las calles, avenidas, callejones y quiten estos, pues todos estos obstáculos que están en las aceras de la ciudad. Bueno, pues ya habíamos comentado esta situación. Lamentablemente, también tiene que ver con la conciencia ciudadana. Hay operativos del Ayuntamiento de Jalapa y también de Tránsito del Estado para quitar tanto del arroyo vehicular obstáculos, vehículos, y también de las aceras, ¿no? Porque es paso peatonal, y como también lo hemos repetido aquí en muchas ocasiones, la acera no nos pertenece, es de todos. Entonces, aunque esté enfrente de su casa la acera, no puede poner usted ni cajones, ni bultos de cemento, ni ningún tipo de obstáculo, porque es para el paso peatonal, por eso son las banquetas. Y hay una multa, ¿eh? Si usted lo llega a cachar la autoridad, puede multarlo. Entonces, pues ahí está el aviso. Y también nos dicen: hola, buenos días, me dirijo a este medio para solicitar que sean el vínculo para que alumbrado público repare dos luminarias que se encuentran en el andador 4 frente al domicilio marcado con el número 3 de la colonia Rubén Jaramillo, aquí en la capital del estado. Bueno, nos debe la foto, con muchísimo gusto vamos a canalizar esta solicitud. Porque dice que además estas luminarias alumbran una escalera que conecta una escalinata a la calle Luis Landa y está muy oscuro, entonces es muy ocupada, la gente pues suele caminar por ahí y ahorita es un problema. Otro mensaje dice: buenos días, en la avenida Quetzal de la colonia Reserva Territorial entre el Tecnológico y la carretera a Ojo de Agua, se hizo una obra por parte de SEMAS, pero bueno, la obra se hizo, pero ya van más de 4 meses que se encuentra a medio reparar. Entonces, bueno, pues están pidiendo los vecinos que se vuelva a acudir a esta zona para terminar la obra y además quitar algunos obstáculos que están sobre la vía pública. Es Juan Carlos Alarcón quien nos está escribiendo esta mañana. Muchísimas gracias. También nos mandan otro mensaje, dice: un llamado a las autoridades para que tengan injerencia todos los días sobre la avenida Lázaro Cárdenas, donde se puede ver motociclistas con niños y niñas circular y metiéndose entre los automóviles. Bueno, también es un llamado a la conciencia nuevamente, quienes manejan vehículos, sobre todo ahorita los motociclistas, quien está comentando, el que nos manda el mensaje, porque si hemos visto, además se supone que está prohibido que lleven niños, hemos visto que a veces llevan 2, 3 niños sin casco, sin la protección adecuada, y además de que está prohibido llevar a menores de 12 años, también deben llevar casco, portar casco, si no, igual los pueden multar. Entonces, ahí está el llamado de atención. Nos están también escribiendo, dice: buenos días, la carretera Briones, específicamente en la entrada a una escuela, está en pésimas condiciones para entrar y es un peligro, ya que es una curva exactamente donde está la entrada y hay que frenar totalmente por lo deteriorado que está, puede causar un accidente. Entonces están llamando a las autoridades para que intervengan en este tramo de Briones. Y por último también escribe otra persona, dice que haciendo referencia a la entrevista que se tuvo hoy con la directora de Protección Civil, Alma Fuertes, del Ayuntamiento de Jalapa, sobre la pirotecnia, ¿no?, que está además prohibido aquí en Jalapa, recuerda que la producción, almacenamiento y uso de pirotecnia o explosivos están prohibidos y hay una multa de 2,000 a 5,000 UMAS. Y se puede reportar, si usted sabe de alguien que está haciendo esto, al 2281-650-933 o al 2288-4212-10. Son los teléfonos donde usted puede reportar que están efectuando este uso de pirotecnia que está prohibido en Jalapa. Bueno, hay más mensajes, pero tenemos más información, así que vamos con nuestro compañero Paulo César Monsalves.
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3: Gracias, buenos días, amigos, ¿cómo están? Debido a los compromisos del Toluca, Monterrey, León y América en la Leagues Cup 2026, el pasado fin de semana, solo se pudieron realizar 5 partidos correspondientes a la jornada 7 del fútbol mexicano. La actividad inició el pasado viernes con la 7ª derrota de los Bravos de Juárez. En esta ocasión perdió 2-0 ante los Tuzos del Pachuca, con tantos de Salomón Rondón y Alan Bautista. Para el sábado, las Chivas fueron a Libertad Financiera a superar 3-0 al Atlético de San Luis, con un autogol del arquero Andrés Sánchez, así como anotaciones de Ricardo Marín y Richard Ledesma. En el Volcán Universitario, Tigres no pasó del empate a 1 ante los Rayos del Necaxa. Al minuto 12, Owen González abrió el marcador para la visita. Al 24, Julián Carranza dejó escapar la oportunidad de poner a los Rayos 2-0, pero falló un penalti. En tanto que Rodrigo Aguirre puso las cifras definitivas antes del final del primer lapso. Allá en Guadalajara, Atlas y Atlante empataron a 1. El portugués Luis Esteves marcó un golazo al minuto 7 para adelantar a los rojinegros. Sin embargo, al 48, el argentino Martín Sarrafiore igualó para los dirigidos por Miguel Herrera. Finalmente, ayer domingo, Cruz Azul venció in extremis 1-0 a Santos Laguna con anotación de José Paradela. A falta de la realización de 4 encuentros, en este momento América se mantiene como líder del torneo con 16 unidades. Chivas ya es segundo con 14. Toluca, Tijuana y Atlas tienen 13 y Cruz Azul 12. En el fondo de la tabla, Santos Laguna solo tiene 1 punto y Juárez, todo un desastre, no ha sumado unidades. En el voleo individual, Salomón Rondón del Pachuca llegó a 7 y es el líder, mientras Lucas Ocampos del Monterrey se quedó en 5. El próximo partido del torneo mexicano lo sostendrán el próximo jueves 10 de septiembre en el Estadio Olímpico Universitario, los Pumas contra León. Y a propósito del cuadro Esmeralda, anoche obtuvo su acceso a la Conca Champions 2027, luego de haber obtenido el tercer lugar de la Leagues Cup tras superar 1-0 a las Águilas del América con anotación de Diver Cambindo al minuto 80. Ese triunfo le permitió a la Fiera ganar el premio económico de $500,000. Además, y como premio extra, el boleto directo a la Conca Champions. De este modo, el León es el 9º conjunto de la Liga MX que participará en dicha edición, sumándose al Cruz Azul, Pumas, Toluca y Tigres, que lo obtuvieron al llegar a las finales de la Apertura 2025 y Clausura 2026. En el caso de las Chivas y América, lo ganaron al ser los equipos con más puntos acumulados en la tabla de clasificación anual. Monterrey ganó su acceso al llegar a la final de la Leagues Cup. Toluca participará por haber sido campeón del torneo Apertura 2025 y Pachuca lo hará por haber sido el tercer mejor equipo de la tabla general acumulada de la Liga MX en la temporada 2025-2026. Y respecto a la final por el título de la Leagues Cup 2026, el Toluca sumó una corona más a sus vitrinas luego de haber superado anoche al Monterrey por 2-0 con tantos de Alexis Vega y El Niño. Con esa conquista, Antonio Mohamed le ha dado 6 títulos oficiales al Toluca desde que asumió la dirección técnica a finales de 2024 para convertirse en el entrenador más ganador en la historia de los Escarlatas, superando los 5 trofeos obtenidos por Ignacio Trelles. Para Oliva Noticias, Paulo César Monsalves.
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0: Gracias, Paulo. Despedimos el informativo. Pásela bien. Excelente mañana de lunes. Que tenga usted muy buena jornada.
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Baby Girl, The Girl J. Julian y Rusowski, ¿cómo anda apareciendo? Que se podría decir que esta canción, sin duda alguna, sería todos a dos. Sin duda alguna. Apareciendo, regresamos a las 8 con 10 de la mañana. Y yo opino que sí, estos a dos, literalmente estos a dos. Fíjate que justamente el sábado fui al Andro y escuché esta rola y todos los hombres cantando. O sea, literalmente lo mismo que pasó con Tusa, de que era como una canción para las mujeres, y la terminan cantando los hombres. Siento que esa canción es muy parecida. Y aparte, todo ese rollo se está volviendo muy, muy, muy, muy, muy, muy viral en TikTok. Literalmente demasiado viral. Con los bailes de ahora sí que esta rola. Y justamente el maestro Shifu, el Adriano Sendejas, inventó un baile. Y neta, se ha vuelto igual bastante, bastante, bastante viral. Ya nada más falta, yo creo, que los bailarines oficiales de Karol G lo hagan en, ahora sí que, su concierto. Pero pues parezando algo más que bien. Regresamos, son las 8 con 11 de la mañana. Estamos en este lunesito de pago. Recuerda que ya te puedes reportar con nosotros, donde más que al 2281-614-955. Tenemos salidos para qué, para nuestro buen Irving Morales. Nos anda pidiendo una canción de Drácula. Me gustan. Saludos, mi buen Irving Morales. ¿Cómo yo? También tenemos salidos por acá para la buena amiga Mari Flores. Dice Durrote, algo de Keniaos. Oye, por cierto, yo tengo que hablarles algo de Keniaos, pero ahorita lo contamos. Y nos vamos con Drácula Remix. Tame Impala y Jenny. No te nos despegues, fuga.

Llegan guantes puestos. Oigan, estoy muy contento porque fíjate, cada vez me siento más orgulloso de México. Siempre, la verdad es que la bandera de México va en alto pareciendo. Y esta vez Toluca puso justamente el primer campeón mexicano, primer campeón de la Leagues Cup desde que el torneo es oficial. El conjunto Escarlata venció a Monterrey 2-0 con goles de Alexis Vegas y Geliño, lo cual pues ha dado un premio económico nada despreciable, a pesar de que las críticas de Antonio Mohamed al torneo desde el 2023, cuando la Leagues Cup se convirtió en un torneo oficial, ningún equipo mexicano había llegado.

0: 4 minutos cuando Federico Viñas hizo un disparo dentro del área que se estrelló en el poste y el rebote quedó a Rubén Pineda y pues el refuerzo de Rayado se durmió. Y pues el Alexis, ahora sí que el maestro en jugar crudo parezando literalmente, metió un golazo. Ya de ahí el segundo que tuvo Federico Viñas, quien fue un descolgado disparo al arco y aunque Esteban Andrade alcanzó el balón, este quedó rodado en el, pues ahora sí que en el área chica, donde llegó Geliño para ahora sí que liquidar al equipo regio parezando. Algo más que bien, igual cualquiera de los dos que hubiera ganado me hubiera puesto muy feliz, pero mira, arriba el Toluca. Y nos ponemos así con la de los trapos, la cumbre de los trapos, pero no sé, ahorita la ponemos parezando. Mientras nos vamos con Cásate Conmigo de Silvestre. No, pero no nos despegues, ahorita hablemos. Fuga.
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0: 8:38 de la mañanita. Acabas de escuchar nada más y nada menos que a Dana y el Malilla. Oye, justamente hace ratito que sonó este Kenia Moss, estaba poniéndome a pensar, estaba reflexionando. Justamente Kenia Moss estaba envuelta acá en varias polémicas, o sea, literalmente en varias polémicas. Desde cuando fueron a los premios Juventud, o sea, como que hubo ahí ya varios roces con la prensa, más que nada con la prensa. Y justamente ayer sacaron un video de que estaba bajándose ahí en el aeropuerto allá en Ciudad de México. Y hubo un relajo con la prensa. De que neta le estaban gritando groserías a una persona que la entrevistó. O sea, el guardia de Kenia Moss se le puso al brinco. Horrible. Kenia Moss, la verdad, es que muy buena onda. Pero pues al final del día, esas cosas las terminan embarrando. Y siento que está muy mal, está pésimo. Pero pues ni modo, pareciendo. Ahora sí que, gajos del oficio. Tenemos saluditos por acá. Dice: feliz inicio de semana para ti, para todos ustedes. Saluditos. Quién sabe quién me lo puso, pero saludos, cómo no, mi padre santo. También por acá tenemos saluditos por acá para Darice Elizondo, para nuestra buena amiga Giovanna, la fan número uno, yo creo que de Panteón Rococó, sin duda alguna, es la que siempre nos pide Panteón Rococó. También tenemos saluditos por acá para nuestra buena amiga Areli Fernández. Saluditos, mi buena Areli. Dice: una rolita de Mike Towers, Durruti. Quería algo más que bien. Nos vamos con Mike Towers y ahorita hablemos. No te nos despegues, fuga.
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0: Mensaje del arzobispo Jorge Carlos Patrón Wong.
1: Frente a las situaciones difíciles, pidamos a Dios que experimentemos su cercanía y que su fuerza nos sostenga, especialmente cuando nos sentimos débiles o perdidos. Que el amor de Cristo nos enseñe a vivir con serenidad, trabajar con alegría y afrontar los desafíos con la valentía que da el Espíritu Santo. Todo Jesús por María, toda María para Jesús. Con María, todos discípulos misioneros de Jesucristo. Dios te bendice.
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0: Oye, tío, que me retiro, ¿cómo no? Oye, Luis Fonsi, me despido. Ya son exactamente las 8:48 de la mañanita. Tenemos saluditos por acá en el WhatsApp del 2281614955. Para nuestro buen amigo Valerio, que ya nos anda mandando mensajito por acá, se anda reportando con nosotros. Me encanta, Valerio, saluditos. Dice que si le podemos...
1: Breakaway One, New Hopeful Piraten.
0: ¿Consideran que Yuridia sería la artista perfecta para las mamitas? Yo siento que puede ser Yuridia o Alejandra Guzmán. ¿Ustedes qué opinan? Mándamelo todo al 2281614955. Nos vamos bien con Yuridia. Se llama Eres Mi Nada. No te nos despegues. Fuga, vámonos.
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0: Frontera y Alejandro Camaño. Y ya nos vamos presentando. Mi nombre es Elías Durruti, arroba el Durruti en redes sociales. Nos vemos mañana desde las 5 de la mañana hasta las 10. Nos vamos a las redes que pues. Te mando un besito donde lo quieras. Cuídate, excelente día.
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2: Muy buenos días y excelente inicio de semana. Este lunes 7 de septiembre, aquí está la información más reciente. El Gabinete de Seguridad identificó a los dos agentes federales que murieron en un operativo efectuado en Omealca, Veracruz, crimen que aseguró no quedará impune. Emmanuel Santamaría Alvarado y Luis Manuel Castillo Melo murieron tras ser agredidos a disparos en el poblado Paso Amapa, durante un operativo para la liberación de dos personas secuestradas, a quienes afortunadamente se logró rescatar. Con un multitudinario cortejo fúnebre de más de 500 personas, fue acompañado hasta su última morada el legislador senyacen Roberto Escobar García, luego de la misa de cuerpo presente celebrada este domingo en Río Blanco. Familiares, amigos, colaboradores y figuras políticas se congregaron en el cementerio de Río Blanco, lugar donde en vida había expresado su deseo de descansar. Bajo una intensa lluvia y en medio de escenas de profundo dolor, el féretro ingresó al camposanto mientras de fondo se escuchaba la tradicional melodía de las golondrinas, que marcó uno de los momentos más emotivos de la despedida. Escuchamos el reporte del tiempo en voz del experto meteorólogo de la Secretaría de Protección Civil.
3: Durante la semana persistirá el ambiente caluroso y bochornoso, con lluvias y tormentas de intensidad ligera a moderada, así como algunos eventos localmente fuertes, principalmente en regiones montañosas y cuencas del sur. El mayor potencial de lluvias se prevé durante los días lunes y martes, disminuyendo gradualmente hacia miércoles y jueves. Durante el fin de semana aumentará nuevamente, especialmente el domingo, en la porción sur, regiones montañosas del centro. Parcialmente nublado y ambiente cálido al mediodía. Persiste la probabilidad de lluvias ligeras a ocasionalmente moderadas con tormentas durante la tarde y noche. El viento será del este y sureste débil a moderado, con posibles rachas en áreas de tormenta. Noche y madrugada, fresca fría. Este fue el pronóstico del tiempo. Les ha informado Eleazar Manuel Gómez.
2: Soy Karina Arriaga y en una hora te espero con más información.
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0: Las 9 con 11 de la mañana de este lunesito. ¿Cómo estás, mi Citla?
1: ¿Está prendido? Eso. Bien, gracias. Me da mucho gusto saludarte. Elías, el Durru tiene el máster de 955 en esta mañana. Ya vamos a ir con la suerte del mes de septiembre de Mérida Astrology. Ya pueden empezar a votar por su signo. Ya. A partir de este momento, en el 2281-614-955. ¿Qué hay en el cielo astral para hoy? Hoy la luna menguante deja Cáncer y entra en Leo. El ánimo cambia. Luego de andar más hacia adentro, regresan las ganas de expresarnos, crear, arreglarnos, jugar, ocupar nuestro lugar. Pero la luna se enfrenta a Plutón en Acuario. Ahí puede salir la punzadita, orgullo, luchas de poder, la incomodidad que aparece cuando sentimos que alguien no nos reconoce como quisiéramos. Importa, porque una cosa es querer que te vean y otra distinta, necesitar que te validen. Leo sano no entra rugiendo para convencer a todos de que es león. Entra, se acomoda la melena y se ocupa de lo suyo. Los más moviditos soy Leo y Acuario, principalmente Cáncer, siente el cambio de tono, mientras Aries y Géminis pueden aprovechar la parte más creativa. Ponte algo que te haga sentir poderoso, aunque hoy no tengas a dónde ir. Perfumito, aretito, labial, lo que sea, muy tú, pero no para quien lo vea, sino para acordarte de quién estaba ahí antes de que llegaran las opiniones, ¿ok? Bueno, vámonos ahora a felicitar a toda la gente bella que celebra su santo y su cumpleaños en esta mañana de 7 de septiembre. Es nuestro aniversario. Hoy celebramos a Regina, a Reina, Nemorio y Ventura. Si alguno de estos es tu nombre, enhorabuena y felicidades. Mis contactos que en el Face hoy celebran su cumpleaños: Alejandro Hernández Guevara, Alejandro Vázquez Galicia. Amigo, enhorabuena, felicidades. Yasbel Flores, Lari Glorilú, Ana Hernández, Juan Carlos Corzo y Blas Anglada Mesa. ¿Qué dice el perpetuo de la gente que, como tú, celebra su cumple en este día? Son personas de Virgo con tendencias artísticas. A veces pueden llegar a ser geniales. Largas temporadas en el extranjero les enriquecerán notablemente. Carácter tímido, introvertido. Cuando logran olvidar su timidez, se manifiestan como personas decididas y seguras de sí mismas. Tienen buen sentido comercial. Posibilidad de destacar en el mundo de los negocios, perseverancia para alcanzar todo lo que se proponen. La gente se complace en su compañía. Son gente sociable por naturaleza. En las fiestas o actos semejantes se encontrarán gente que pueda interesarse por su trabajo. Hay tendencia a la contemplación. Evitarán el aislamiento, procurarán vivir en compañía e intentarán superar la excesiva timidez, que en el fondo es parte de su fascinación. ¿Quiénes son los famosos que, como tú, celebran su cumple en este día? El actor Toby Jones, hoy cumple 60 años. Alisa Díaz, actriz de televisión. Evan Rachel Wood, también actriz de cine. Shannon Elizabeth, Leslie Jones, el actor W.R. Brown. ¿Quién más? El futbolista Roberto Alvarado, y cumple 28 años. Racy Adams, cantante Racy Adams, cumple 27 años. Samantha Vázquez, actriz de televisión. El rapero Eazy-E. ¿Quién más que me aparece por aquí? Creo que ya. Ah, Gloria Gaynor, cómo no, la reina de la disco. Gloria Gaynor nace en este día. A ver, ¿quién más? Que me salga por aquí. Y ya. Bueno, mi Pancho Uresti. Hablando del regional mexicano, se cumple de Pancho Uresti. También, hoy su cumple. Oye, le quiero mandar un saludo con mucho cariño en el día de hoy para Romy y Carlita. Ellas son grandes radioescuchas allá en Abasolo, Guanajuato. Mi Guanajuato precioso que tanto amo. Para Romy y Carlita, de parte de mi Jessy. Mi Jessy en Noticias, que la quiero muchísimo, mi niña guapa, mi libra chingona. Que tengan un super día, ¿eh? 21 grados en la capital, vota por tu signo. De regreso de la pausa nos iremos con las votaciones. Hoy tenemos el pronóstico extendido. No me da tiempo de terminar con todos los signos. Será hoy y mañana. Vota por tu signo para adelantarle a todos los demás. Elías, el Durru tiene el máster. Soy Citlali García. Bienvenidos, buenos días.
2: Virgo.
1: Disfrutarás de las buenas relaciones entre tus compañeros de trabajo y empleados porque todo absolutamente se te hará más fácil y más placentero. Se favorece tu trabajo, tu profesión y la salud, pero aunque goces de buena salud, se recomienda evitar todo lo dulce con alto contenido de azúcar y harina. 4, 19 y 23.
2: Libra.
1: ¿Estás en un momento inmejorable para ir de vacaciones? ¿Te identificas con gente extranjera que le puede aportar a tu vida nuevas y diferentes experiencias? Un viaje largo y placentero está en agenda para ti. Aunque lo veas imposible, el universo buscará la manera de que se te manifieste todo lo que deseas. 12, 44 y 39.
2: Escorpión.
1: Los planetas derraman su encanto en todo lo que es actividad creativa. Paseos, conciertos, arte, pintura, música estarán muy bien aspectados. Y también el amor. Las relaciones con niños se enfatizan y disfrutarás pasar más tiempo con ellos. 11, 32 y 50.
2: Sagitario.
1: La energía planetaria estimula tu sexualidad. Toda relación de amor que comiences ahora será muy intensa. Dejará una gran huella en tu vida. El dinero llega ahora por parte de aquellos que comparten junto a ti, bien sea la pareja o un socio en negocios. Es un super momento para pedir un préstamo. 9, 15 y 2.

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23: Ya las 9:25 de la mañana. Recuerden que ya pueden ir votando por su signo, donde más que al 2281614955. Mi Isla, yo ya voto por Géminis. Por Géminis y todos los signos.
24: Ah, eso me gustó. Para que no haya voto egoísta. Estaba yo checándome, pero yo creo que a mi Carlita le tocó junta. Porque no me mandó los famosos. Y dije, bueno, a lo mejor y ahorita se reporta conmigo. Pero no, cuando tiene reunión de trabajo,

0: no, no puede reportarse. Oh, yo quería que lo escuchara porque ella se anota en la agenda, en su calendario, todo, todos los movimientos que hay, todos los anota mi niña. Pero bueno, pónganse pilas. Ya el primer voto masivo es cortesía de mi niño. Vámonos con los audios.
1: Hola, buen día, Citlali. Buenos días, Tala Gocerán. Voto por signo del Leo, porfa. Y voto para todos los signos. Gracias, somos sensación. Buenos días.
0: Igualmente.
2: Angie Guzmán vota por Tauro, Libra y todos los signos, Citlali.
0: Ah, eso me gusta.
3: Hola, buenos días, Citlali. Yo voto por Piscis y todos los signos. Saludos, excelente inicio de semana.
0: Igualmente.
4: Hola, ¿qué tal? Muy buenos días. Excelente inicio de semana. Por favor, la suerte del mes de Virgo. Todos somos sensación. Bendiciones para todos.
0: Bendiciones.
2: Diego MTZ por Leo únicamente.
0: Muy bien.
5: Buenos días, chicos. Excelente inicio de semana. Igualmente. Un voto por el signo de Acuario y un voto por todos los signos. Eso, gracias.
6: Me gustó. Yo voto por Géminis. Gracias.
0: Ok.
2: Carlos Ramírez vota por Cáncer y todos los signos, Isla.
0: Eso me gusta.
7: Buenos días, jefecita, otra vez, ya sabes, como siempre. Ahí te va. Un hermoso inicio de semana. Voto por Libra y un voto para todos.
0: Eso.
2: Cami Mendoza por Sagitario y todos los signos.
0: Sali.
8: Buen inicio de semana, Citlali, Durruti. Soy Pisi, soy la preciosa. Saludos a todos y quiero un voto para todos los signos.
0: Muy bien.
8: Y la suerte del mes de mi Pisis.
2: MN vota por Tauro y Escorpión, Citla.
0: Tauro y Escorpión, nada más. Va. El último y nos vamos.
9: Buenos días, Citlali. Yo voto por Escorpión y un voto para todos los signos.
0: ¡Súper!
9: Acá en Tierra Blanca todos somos sensación. Bendiciones.
0: Eso me gustó porque con este voto a todos los signos les tocan 10 votos, pero tengo ganadores con 11. Tengo ganadores. Tauro, Géminis, Leo, Virgo y Escorpión tuvieron 11 votos, ¿va? Y los demás alcanzaron 10 gracias al voto masivo. Les agradezco, gracias. Así nos ahorramos tiempo. De lujo, estos minutos son para mí oro molido. Voy con el signo de Tauro, el primero que tuvo 11 votos. Entonces, Tauro, ¿qué tiene para ti? Ah, sí, son los de Mered Astrology, los de hoy. Mered Astrology, sale para que sepan. Mi querido Tauro, el horóscopo de Tauro viene a decir que la historia se mueve entre hogar, pareja, dinero y trabajo, porque Venus comienza a preparar una revisión importante en tus relaciones y Urano pone tus finanzas bajo el ojo. Quiere decirte que septiembre abre todavía bajo la influencia del trígono de fuego entre Júpiter en Leo y Saturno en Aries y te provoca una necesidad muy concreta de construir una vida. Júpiter está expandiendo asuntos relacionados con hogar, familia, pertenencia y Saturno te obliga a trabajar con aquello que ocurre detrás de escena. Cansancio acumulado, responsabilidades invisibles, emociones que has postergado y capítulos que requieren ya terminar. El 10 de septiembre, Venus, tu regente, entra en Escorpio. Comienza una de las historias más importantes del otoño porque el 3 de octubre inicia su retrogradación. Presta atención a lo que suceda desde el 10. O sea, ya en esta semana, ¿quién aparece? ¿Quién reaparece? ¿Qué comportamiento empieza a incomodarte? ¿Qué conversación evitas? Porque sabes que puede cambiar la dinámica. Si tienes pareja, habría algunas preguntitas sobre compromiso, confianza, exclusividad. Si eres soltero, podrías conocer a alguien con una intensidad magnética, pero no necesitas decidir en esta primera cena si encontraste o no el amor de tu vida. También el 10 de septiembre, Mercurio entra en Libra. Se va a quedar hasta el 30, poniendo orden en tu agenda y tu manera de trabajar. Es momento para reorganizar equipos, delegar, contratar ayuda, mejorar procesos, establecer horarios más humanos, ¿ok? Ese mismo 10, ay tú, el 10 va a estar muy movido. Póngalo en la agendita. Este mismo 10 de septiembre, Urano inicia su retrogradación en Géminis. Toca analizar cuáles son las cosas realmente sostenibles. Puedes reconsiderar precios, presupuestos, inversiones. Podrías tener gastos inesperados relacionados con la tecnología. La luna nueva en Virgo también cae el 10. clausura la temporada de Eclipse, si puede comenzar un romance, proyecto creativo, un hobby, inscríbete a esa clase que tenías tiempo ahí en tu mente, reserva la escapada, vuelve a pintar, cocinar, bailar, hace aquello que abandonaste porque según tú no tenías tiempo. El 15 de septiembre, Neptuno entra en Aries y forma un sextil con Plutón en Acuario, conecta tu transformación interna con cambios importantes en lo profesional. Puedes empezar a comprender que algunas ambiciones que tú perseguías, pues ya no te interesan de la misma manera. El 17 de septiembre, Quirón retro reingresa en Aries, comienza el último capítulo de un proceso que comenzó por ahí del 2018 y que terminará en abril del próximo año. Para ti esta etapa ha tenido mucho que ver con heridas privadas, duelos, finales, autosabotaje. Piensa en quién eras en 2018, qué estabas intentando superar. ¿Qué relación, pérdida, miedo o culpa todavía tenía poder sobre ti? Quirón regresa una última vez para ayudarte a reconocer cuánto terreno has recorrido, que ya no eres la misma persona. Luna llena en Aries el 26, tu cuerpo podría pedirte que bajes el ritmo luego de varias semanas intensas, hazle caso. Y finalmente Marte entra el 27, esto puede traer muchísimo movimiento en casa, visitas, remodelaciones, mudanzas, decisiones familiares o simplemente ganas repentinas de cambiar muebles, de pintar una pared o convertir Pinterest en un proyecto ejecutivo. Ay, tú está bien movido el mes. Qué bueno que lo dejamos para el último. Mi querido Géminis, también tuviste 11 votos. Entonces me voy contigo para platicarte que septiembre comienza bajo la influencia del trígono de fuego entre Júpiter en Leo y Saturno en Aries. Una presentación puede llegar a la persona correcta. Una vieja amistad podría conectarte con alguien clave. Una idea que parecía casual puede convertirse en un proyecto serio. El 10 de septiembre Venus entra en Escorpio y comienza a preparar el terreno para retrogradar el 13 de octubre. Durante septiembre observa con especial atención tu relación con trabajo, hábitos, cuerpo y bienestar. En el trabajo, presta atención a lo que comienza a sentirse injusto. Quizá eres quien siempre resuelve una emergencia, quien responde mensajes fuera de tu horario y quien acepta modificaciones infinitas de un cliente para evitar una conversación incómoda. Pregúntate qué hábito realmente mejora tu calidad de vida y ponlo en práctica. Mercurio, tu regente, también cambia de signo el 10 de septiembre, entra en Libra. Tu mente se vuelve creativa, juguetona, coqueta y expresiva. Tu capacidad para leer tendencias y traducirlas en algo atractivo estará especialmente activa. El gran acontecimiento el 10 de septiembre es Urano, iniciando su retrogradación en tu signo. Esta retrogradación ofrece una primera oportunidad para procesar lo que ocurrió desde que Urano comenzó a transformar tu signo. Algunos Géminis están experimentando una necesidad casi física de independencia. Durante los próximos meses puedes reconsiderar decisiones recientes. Eso no significa que te equivocaste. Urano funciona mediante experimentación. Permítete probar versiones diferentes. La luna nueva en Virgo el 10 clausura la temporada de eclipses y luego de semanas de movimiento puedes sentir ganas de reorganizar tu espacio, de mudarte, remodelar o simplemente hacer que tu casa se sienta más tuya. 15 de septiembre, el sextil entre Neptuno en Aries y Plutón en Acuario conecta tus sueños de futuro con una transformación profunda de tus creencias. Una amistad, comunidad, viaje, estudio, experiencia internacional puede ampliarse radicalmente en cuanto a tu perspectiva. El 17 de septiembre, Quirón retrógrado regresa en Aries para completar un ciclo de elecciones que inició en 2018. Quirón vuelve por última vez para ayudarte a cerrar heridas relacionadas con amistad, comunidad, aceptación y sueños de futuro. Luna llena en Aries el 26, una amistad, colaboración, proyecto colectivo o meta a largo plazo puede llegar a un punto decisivo. Tal vez celebres un logro con la comunidad. Y quizá decidas salir de un grupo o finalmente entiendas quién sí forma parte del siguiente capítulo en tu vida. El 27, Marte entra en Leo, prepárate porque tu agenda empieza a acelerarse, vas a tener muchísimo que decir, probablemente mucha gente quiera escucharte. Una propuesta que comenzó a cocinarse a inicios de mes se verá rápidamente avanzada durante los últimos días de septiembre. Maravilloso. Iría con el signo de Leo, que también tuvo 11 votos. Y rápidamente, a ver, mi Leo, ¿dónde andas? Acá. Mi querido Leo, para este mes de septiembre, el horóscopo dice que el dinero, hogar, amistades y relaciones van a reorganizarse alrededor de la persona en que te estás convirtiendo. Estás entrando en una etapa expansiva y crecer también implica elegir qué gente, lugares y creencias te van a acompañar. El 10 de septiembre, Venus entra en Escorpio, comenzará su retrogradación el 3 de octubre. Observa cuidadosamente lo que empieza a ocurrir a partir del día 10. En familia pueden reaparecer dinámicas antiguas. Venus en Escorpio quiere preguntarte cómo se siente realmente tu hogar. Una casa impecable no necesariamente es un espacio emocionalmente tranquilo. Si tienes pareja, las conversaciones sobre convivencia, familia y futuro se van a intensificar. Mercurio también cambia de signo el 10 de septiembre entre en Libra. Es un periodo excelente para negociar, escribir, enseñar, presentar propuestas y trabajar en comunicación. Tu mensaje puede circular mucho más de lo habitual. Ese mismo 10 de septiembre, Urano comienza a retrogradar en Géminis. Te invita a revisar los cambios recientes en amistades, comunidades, planes a futuro. Urano está reorganizando tu ecosistema social para acercarte a personas compatibles con la vida que estás construyendo, no necesariamente con la que tenías hace 5 años. Quizá descubras que una comunidad profesional no era tan interesante como parecía desde Instagram y ya no quieres invertir en energía en ciertos grupos. La luna nueva también en Virgo el 10 de septiembre clausura la temporada de eclipses. Podrías iniciar una nueva fuente de ingresos, modificar precios, crear un presupuesto y negociar tu salario. 15 de septiembre, Neptuno en Aries forma sextil con Plutón en Acuario. Conforme cambian tus creencias, cambia también el tipo de gente con quien puedes construir una relación. También aplica a sociedades profesionales. Un socio, mentor, colaborador podría abrirte la puerta a otro mercado, estudio o perspectiva, pero Plutón no favorece relaciones superficiales. Si existe manipulación, dependencia o lucha de poder, eventualmente será imposible ignorarlo. El 17 de septiembre, Quirón retro reingresa en Aries para completar un proceso que comenzó en 2018. Quirón regresa para cerrar una herida alrededor de crecer, saber y confiar en tu propio camino. También puede conectar con experiencias relacionadas con universidades, viajes, migración, asuntos legales, publicaciones o maestros que tuvieron un fuerte y profundo impacto en ti. La luna llena en Aries el 26 puede convertir este proceso en un acontecimiento concreto. Un viaje se confirma. Terminas un programa académico, recibes noticias relacionadas con un proceso legal, publicas algo importante o tomas una decisión que expanda literalmente tus horizontes. Y el 27 de septiembre Marte entra en tu signo. Tu energía física aumenta, tu presencia se vuelve más fuerte, tu paciencia disminuye considerablemente. Marte te quiere actuando. Podrías sentir ganas de entrenar, cambiar de look, lanzar un proyecto, perseguir una oportunidad, viajar o tomar una decisión que llevas tiempo contemplando. Ya avanzamos bastante, le dimos a Tauro, Géminis y Leo, pero hay que irnos, mi Durru, con los próximos signos y volvemos.
10: Capricornio.
0: Las estrellas te indican que pasarás horas muy agradables en la tranquilidad del hogar. No importa si andas solo o acompañado. Las relaciones con amistades se enfatizan y también todo lo que tenga que ver con la familia y seres queridos. Cambia, arregla, decora los alrededores. 29, 18 y 7.
10: Acuario.
0: Expresarás tus sentimientos con gran facilidad. Si eres soltero, un nuevo amor llega a tu vida. Si estás enojado o en conflicto con algún familiar, aprovecha para restablecer la comunicación, pedir perdón, hacer la paz. La energía planetaria está afectando positivamente tus relaciones. 5, 18 y 21.
10: Piscis.
0: Gustarás de rodearte de cosas bellas, por lo que pondrás mucho interés en decorar alrededores y sentirte a gusto. Toda actividad artística llamará poderosamente tu atención. La comunicación se favorece, lo que hará que tus actividades sociales también se enfaticen, envolviéndote en actividades con la comunidad. 6, 14 y 35.
11: Aries.
0: Te vuelcas ahora en atenciones a tus seres queridos y a aquellos que necesitan tu ayuda. Gustarás de envolverte en actividades de índole caritativa. Nada te causará mayor placer que servir y ayudar a otros. Le dices que sí al amor en todos los aspectos de tu vida. 16, 9 y 22.

0: Mensaje del arzobispo Jorge Carlos Patrón Wong.
1: Hay momentos en los que sentimos que ya no podemos continuar. El cansancio o la desilusión nos hace pensar que hemos llegado al límite. Perseverar en la fidelidad no es simplemente una demostración de inteligencia emocional o fortaleza humana, sino una manifestación de la gracia de Cristo que vive y actúa en nosotros. La perseverancia cristiana no consiste en aguantar, sino en apoyarnos cada día más en Jesucristo. Todo lo puedo en quien me fortalece. Con María, a todos discípulos misioneros de Jesucristo, Dios te bendice.
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11: Las estrellas lo dicen.
12: Ahorita por esos comerciales, Itla, siento que estamos viviendo un segundo septiembre, ¿no sientes? O sea, segundo
13: sí,
12: septiembre.
13: Sí, primero fue en el mundial, claro, justo, así justo. Lo siento. Ojalá que esté tan intenso como en el mundial, porque la verdad que estamos quedándonos cortos, pero mira, yo cada que comienza el mes de mi cumpleaños, siempre traigo algo alusivo, pulsera, arete, lo que sea, todo el mes. Todo el mes me la hago de mexicano.
12: Qué chido, qué chido.
13: O sea,
12: chido,
13: la verdad me... Y el 24 es mi cumpleaños. Ya, tío, Sensación me hizo una publicación bien bonita para que vayan a darle amor en la página Sensación 95.5. Bien bonita. Y bueno, yo le voy a dar amor a Virgo porque también tuvo 11 votos. Espero que me dé tiempo de avanzar con los que ganaron su lugar. Y a Virgo le voy contando ahorita cómo le va en septiembre. Fíjate, Virgo, que el mes comienza todavía bajo la influencia del trígono de fuego entre Júpiter en Leo y Saturno en Aries. En términos de lana, podrías estructurar el pago de una gran deuda, organizar impuestos, revisar una inversión, renegociar un crédito y hasta establecer acuerdos económicos más claros con tu pareja. Es momento de abrir Excel, que lleva semanas evitando, y saber exacto dónde estás parado, ¿sale? El 10 de septiembre, Venus entra en Escorpio, donde comenzó su retrogradación el 3 de octubre. Septiembre funciona como el primer capítulo de una revisión relacionada con comunicación, acuerdos y la manera en que expresas afecto, deseo y necesidades. Observa qué conversaciones comienzan a repetirse luego del día 10. Una persona puede volver a escribirte, una negociación puede requerir modificaciones o podrías darte cuenta de que aquello que dices no siempre coincide con lo que realmente quieres. Si estás trabajando escritura, contenido en una campaña, septiembre puede darte una primera versión que octubre te va a pedir editar. Guarda archivos, no borre la versión anterior, tu yo de Venus Retro te lo va a agradecer. Mercurio, tu regente, entra en Libra también el 10 de septiembre y se va a quedar allí hasta el 30 de septiembre para negociar salario, presentar presupuesto, revisar precios, encontrar formas más inteligentes de monetizar tu trabajo. Ese mismo 10 de septiembre, Urano comienza a retrogradar en Géminis, comienza a revisar la revolución profesional que lentamente está tomando forma. Durante esta retrogradación, algunas decisiones pueden desacelerarse para que puedas comprobar si realmente se hace ese cambio o solamente estabas intentando escapar del aburrimiento. Entonces llega uno de los momentos más importantes del mes. Luna nueva en Virgo, 10 de septiembre, clausura la temporada de eclipses. Esta es tu luna. Puedes cambiar de look, iniciar un proyecto, modificar una rutina, tomar una decisión sobre tu cuerpo o simplemente presentarte al mundo de otra manera. Puedes algo como regresar al ejercicio, actualizar tu currículum, cambiar tu guardarropa para reflejar la persona que ahora eres o empezar a hablar de un proyecto que llevabas meses preparando en privado. 15 de septiembre, Neptuno en Aries forma sextil con Plutón en Acuario. Puede ser el momento para detectar cuánto estrés proviene realmente de preocupaciones económicas o emocionales que no estás atendiendo directamente. Si administras recursos con pareja o socio, septiembre favorece conversaciones más estratégicas sobre quién aporta qué y cómo quieren organizar el futuro. El 17 de septiembre, Quirón Retro reingresa en Aries para cerrar el ciclo de elecciones que comenzó en 2018 y permanecerá allí hasta abril de 2027. Piensa en todo lo que has aprendido desde entonces sobre el tema de la confianza. ¿Quién tuvo acceso a tu vulnerabilidad? ¿Dónde te sentiste traicionado? ¿Cuándo tuviste que aprender a pedir ayuda? Quirón regresa una última vez, pues no necesariamente para repetir la herida, sino para mostrarte cómo respondes ahora. La luna llena en Aries el 26 puede traer una culminación alrededor de estos temas. Una deuda puede liquidarse, un acuerdo financiero llegará a término. ¿Se define una inversión o finalmente tienes una conversación importante sobre dinero compartido? Y finalmente Marte entrando en Leo el 27 de septiembre. Pues mientras otras personas pueden verte comenzando una nueva etapa internamente, requieres bajar el volumen porque tu energía puede volverse irregular o tu cuerpo exigirte descanso. No ignores estas señales intentando mantener el mismo ritmo de siempre. Oye, realmente avanzamos muy poquito en materia de signos, pero bueno, fue porque nos llevaba un poquito de más tiempo hacer el conteo de votos. Mañana evidentemente tengo más chamba porque solamente le dimos a Tauro, Géminis, Leo y Virgo, pero todos los signos ya tuvieron 10 votos, me quedó pendiente al Escorpión que tuvo 11, pero realmente ya no me da tiempo de irme con ustedes. No quiero irme corriendo y quedarme a medias y decirte la mitad del horóscopo que te corresponde, ¿sale? Pero nos vamos ahorita con los próximos signos y regreso inmediatamente.
11: Tauro.
13: Se exalta tu misteriosa, fuerte y apasionada personalidad. Todos notarán tu presencia. Se enfatizan también los compromisos y buenas intenciones de mejorar tus relaciones con los demás. La paz se hace ahora donde antes reinaba la guerra. Te expresarás con más poder de convencimiento. 8, 11 y 41.
11: Géminis.
13: Se enfatizan ahora para ti las actividades sociales, sobre todo si son con amistades. Disfrutarás a plenitud la compañía de los demás. Cualquier situación en donde tengas que tratar con un grupo de personas como negocios o reuniones estará muy bien aspectado ahora bajo la energía positiva de los planetas. 10, 36 y 28.
14: Cáncer.
13: Toda inversión andará bien aspectada bajo la influencia positiva de los planetas. El dinero fluye, pero evita, sin embargo, todo tipo de extravagancias. Se presentarán buenas oportunidades financieras para progresar. Es un buen momento para negociar. Sabrás exactamente qué hacer y decir para que todo sea a tu beneficio. 1-23.
14: Leo.
13: Tu vida profesional, tu carrera, tu trabajo se enfatizan, te envolverás en una relación afectiva con alguien mayor que tú. No importa lo que hagas o a lo que te dediques, poseerás mucha energía para que expreses tus dotes artísticas. Puede ser diseño, decoración en el hogar, oficina o lugar de trabajo. 25, 47 y 5.
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13: 23 grados en la capital y mañana continuamos, como te prometí, con la suerte del mes de septiembre. El pronóstico es el de Merit Astrology. ¡Ya me voy! Les deseo que tengan un inicio de semana precioso, muy bendecido, que en todo les vaya bien chido. Despedimos con la afirmación positiva de hoy, 7 de septiembre. Todos hacemos lo mejor que podemos hacer con el entendimiento, el conocimiento y la información que tenemos. Sígueme en mis redes, Citlali García Radio en Facebook, en Instagram y Citlali García Ayala en YouTube. Elías, el Durru tiene el máster, cuídense mucho, pórtense muy bien. Si Dios quiere, mañana a las 9 por aquí caemos. Besito, chao.

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2: 6 personas, 2 mujeres y 4 hombres, murieron tras una intoxicación por fuga de gas al interior de una unidad de transporte público que quedó varada durante las inundaciones por las fuertes lluvias registradas la tarde-noche del domingo 6 de septiembre de 2026 en el municipio de Tultitlán, en el Estado de México. Mientras las autoridades mantienen bajo reserva las causas del fallecimiento del legislador veracruzano Senyacen Roberto Escobar García, su esposa, la magistrada Liliana López Coronado, aseguró que la familia se encuentra a la espera de los resultados oficiales de la necropsia.
3: Por el momento no puedo, no voy a dar declaraciones al respecto porque vamos a esperar que nos den el dictamen de la necropsia. Pues él era un luchador social, siempre estuvo a favor de las causas y de la lucha social, entonces pues es recordarlo, ¿no? Hacer de toda esa lucha que hizo con el magisterio para el pueblo, pues un legado.
2: La gobernadora Rocío Nale García pidió esperar los resultados de la investigación de la Fiscalía General de la República sobre la muerte de Senyacen Escobar.
4: Respecto a las investigaciones, le agradezco mucho a la Fiscalía General de la República, a la Fiscalía del Estado, que son los que están haciendo las investigaciones del tema.
2: Y en los espectáculos, fanáticos de la banda de rock mexicano Camilo VII se reunieron este domingo en el Ángel de la Independencia de la Ciudad de México para rendir homenaje al tecladista Jonathan Meléndez, víctima de asesinato junto a su familia. Decenas de seguidores llegaron con flores blancas y letreros en los que expresaron sus más sentidas condolencias por el multihomicidio ocurrido el 1 de septiembre en Atizapán de Zaragoza. Los detalles en nuestras redes sociales. Búscanos como @olivanoticias y en X como @olivanoticiasX. Soy Karina Arriaga.
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0: Totalmente de acuerdo con Ricardo Arjona. Y yo sé que ustedes también. Buenos días, bienvenidos a los Oldies del 955. Ya la media hora, 10:30 de la mañana. Y lo que escuchas son puras canciones que te recuerdan algo que estaba muy guardadito en tu corazón o en tu memoria. Y bueno, el día de hoy lo traemos a este 2026. Por ejemplo, Carney Joe, de 1994, Rednecks. Es lo que escuchas ahora en los Oldies. Si quieres una canción, no te tardes. Mándame tu mensaje al 2281-614-955. Yo te leo, pongo tus canciones, contesto tus mensajes y te mando la mejor de las energías. ¡Mua! Buenos días.
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7: Yeah, 10:45 y 23 grados en Xalapa.

0: 10:48 de la mañana. Tú sí sabes qué canciones pedir para iniciar una semana de maravilla. Espectacular. Shakira, Moderato, Sasha, Ricardo Arjona. Y ahora es momento de Madonna, de que nos haga viajar hasta el 2005. 2005 con esta gran rola. Saludos para Mari, que está por acá conectada, para Lucy. Todos tus audios ahorita los voy escuchando y vamos poniendo en orden tus canciones. Que tengas un increíble lunes. Lunes patrio, lunes de sensación 95.5.
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1: El titular de la Profeco, César Iván Escalante Ruiz, informó que el acuerdo para mantener estable el precio de la gasolina regular se va a extender 6 meses, hasta marzo de 2027, con lo que se cumplirían 2 años con el litro en 24 pesos.
2: Justamente la semana pasada, la presidenta Sheinbaum encabezó la firma de este nuevo acuerdo voluntario que va a durar 6 meses más.
1: A pesar de ser el suplente de Senyazen Escobar García en la Cámara de Diputados, Ángel Etienne Jiménez Castañeda informó que hasta el momento no ha sido llamado formalmente para rendir protesta y asumir la curul que quedó vacante tras el fallecimiento del legislador veracruzano.
3: Todavía no tenemos ninguna información, estamos en espera. Nosotros vamos a seguir el mismo trabajo que dejó mi compañero en mano de lucha, y pues creo que no vamos a dedicar en ese tema, vamos a estar firmes y pues hacer lo que nos corresponde.
1: El presidente de la bancada de Morena en San Lázaro, Ricardo Monreal Ávila, presentó sus condolencias a la familia de su compañero legislador, Senyazen Escobar García.
4: Por su naturaleza y su nombramiento como diputado federal, debía haberse atraído. Es una situación que debe ser investigada por la Fiscalía General de la República. Así se hizo y vamos a esperar.
1: Envía tus denuncias ciudadanas a nuestro WhatsApp 2281-400-600. Soy Karina Arriaga.
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Hola, muy buenos días, un saludar por este lunes. ¿Qué te parece una canción de Nanito Pérez que se llama Igual que ayer? ¿Cuál es tu nombre? 95.5.

0: Hola amiga, buenos días, te habla José Irán. ¿Me puedes poner algo de Belinda, de Bella Tradición, porfa?
1: 11 con
0: Gracias,
1: 16.
0: buenos días.
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0: Mensaje del arzobispo Jorge Carlos Patrón Wong.
1: La fidelidad se demuestra en el tiempo. Es relativamente fácil ser fiel cuando todo marcha bien. Lo difícil es permanecer fiel cuando llegan la oscuridad, el cansancio y la prueba. La Virgen María nos enseña a mantener nuestro sí, no solo en Nazaret y en la Anunciación, sino también en la cruz, la muerte y el dolor. Quizás hoy estés pasando por un momento complicado en tu matrimonio, tu familia, tu vocación o tu vida de fe. No abandones el camino. Pídale a Dios la gracia de permanecer y a la Virgen María que te ayude a perseverar. Con María, a todos discípulos misioneros de Jesucristo, Dios te bendice.
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19: Once con 41.
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0: Love Balance es lo que acabas de escuchar a cargo de Nena de 1986 y es momento de que viajemos hasta escuchar a Arjona, mujer de las cuatro, señora de las cuatro décadas de 1994. Eliud nos pide esta canción. ¡Mua! Que tengas lindísimo inicio de semana, Eliud. Aquí está lista tu rola.
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2: Once con 49 de la mañana. Ale Batista, que tengas un increíble lunes. Aquí está lista una canción para ti, para que la pases excelente, ¿sale? 10 minutos y nos acabaron los oldies, pero continuamos con los hits de sensación. Suelta.

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1: El Fobaproa es una deuda prácticamente impagable para las y los mexicanos. Así lo afirmó la presidenta Claudia Sheinbaum. Adelantó que se va a explicar cómo se diseñó y modificó el fideicomiso y por qué difícilmente terminaría de pagarse en 2050.
2: Pues nunca va a acabar de pagarse, porque nunca se paga el capital, solamente se paga una parte de los intereses. Y además, otra parte se financia con deuda. Entonces, lo vamos a presentar aquí en la mañanera, de cómo fue que se diseñó el Fobaproa.
1: La falta de infraestructura carretera e inseguridad frenan el potencial del corredor interoceánico. Así lo advirtió Jorge Antonio Acosta Cázares, presidente del Colegio de Economistas del Estado de Veracruz.
3: Consideramos en el colegio que ha sido importante precisamente la política respecto a la generación de infraestructura.
1: El diputado presidente de la mesa directiva del Congreso de Veracruz, Luis Vicente Aguilar Castillo, informó que continuarán aplicándose los descuentos económicos a los legisladores faltistas, siempre y cuando no justifiquen sus ausencias. Precisó que se revisará que los diputados sí acudan, ya que su función es trabajar por los veracruzanos.
4: Siguen aplicándose, se han aplicado, y obviamente nosotros tenemos que revisar que los compañeros asistan.
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1: 12:11.
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7 de la tarde, Ariana Grande. Ariana Grande cantándote en Sensación 95.5. Y algo que me parece bastante loco de justamente pensar en Ariana Grande es que hoy hace 8 años perdimos a Mac Miller, quien fuera pareja de Ariana Grande. Y claro, entre las declaraciones de muerte y demás, pues hay varias situaciones. Pero una de ellas era también parte, pues la depresión que sabían varios cercanos a él que padecía. Y a pesar de que la autopsia dijera otro tipo de intoxicaciones también, pues no se descartó al 100% que fuera por... pues este tema tan delicado que justamente en septiembre tocamos y que abrazamos a todas las personas que estén pasando por una depresión, pero la prevención del suicidio es sumamente importante en todos los meses y en todos los días del año. Y justamente también Estefanía Villarreal, quien fuera Selena en la serie de Rebelde, ¿la recuerdan? Bueno, Selena publicó un desahogo, pero bastante preocupante en Instagram. El día de ayer puso: si mañana pierdo la batalla contra la depresión y la ansiedad, quiero que sepan que intenté ser una buena hija, hermana, novia, amiga y humana. Pero, mamita, tu pequeña ya no aguanta más. Eso es lo que publicó en Instagram y obviamente prendió todas las alertas. Te ponen los nervios de punta un mensaje así. Esperemos que esté cerca de gente que la acompañe y que sean personas que puedan ayudarla y recibir también ayuda. Es muy importante que tú también quieras dejar que las personas que te están ayudando, pues sí hagan eco, hagan ruido con todo este tipo de apoyo. Así que bueno, mes de la prevención contra el suicidio, septiembre, y por eso te digo, no estás solo, no estás sola. Busca ayuda, levanta la voz, grítalo, dilo. Busca a alguien que te pueda escuchar y sobre todo busca ayuda, porque este mundo está muy bonito y maravilloso también. Así que pues hay que buscar ayuda. Prevención del suicidio todo septiembre. 12:19, Siddhartha cantándote.

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12:38. Lo escuchas en Sensación, Mujer Letal. Yo soy Joyce Marrero, gracias por tu energía bonita a través del WhatsApp de Sensación. Si de repente no me escuchan hablar, estoy seguramente un poco mal de la garganta, fuera del aire. Oye, ¿qué está pasando con Peso Pluma? Wow, bueno, Peso Pluma acaba de eliminar las publicaciones y su foto de perfil también, incluso en Instagram. ¿Será que viene un álbum nuevo? ¿Será que se dio un break? Yo creo que es una estrategia. Ya esto lo hemos visto bastante, que de pronto, de hecho ya se volvió como esa costumbre, ¿no? Que de repente, no sé, Dana borra todo y aparece un nuevo álbum o una nueva colaboración. Normalmente es eso, es el lanzamiento de un álbum. Esperemos que lo sea así en este momento. Ese borrón total de Instagram huele a una nueva era. No sé ustedes qué opinan. Ya todos saben que se hace lo mismo, ¿no? Se prepara ese mismo disco o algo parecido. Esperemos que sí sea eso. Y que no sea pues algún tema de tristeza, de depresión, de aislamiento, ¿no? O bueno, por ejemplo, Ariana Grande dijo, yo me voy. Terminando mi tour, ahí nos vemos. No van a saber nada de mí durante un gran rato. Y eso también es súper válido. Vaya, es increíble pensar que también como seres humanos pues están priorizando su salud mental, su salud física también. Y no solamente, no todo es facturar y hacer tours y giras y nueva era, ¿no? Creo que eso es bien importante. Pensar en que las personas estén dándose algún break justamente para cuidar su salud mental, su salud física y demás, me parece algo bastante, bastante bien, ¿no? Peso Pluma, justamente Cali Uchis, a las 12:40 cantándote Igual que un ángel. ¿A quién le dedicarías esta canción? Yo soy Joyce Marrero, súbele, lindísimo.

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1: Mensaje del arzobispo Jorge Carlos Patrón Wong.
2: Frente a las situaciones difíciles, pidamos a Dios que experimentemos su cercanía y que su fuerza nos sostenga, especialmente cuando nos sentimos débiles o perdidos. Que el amor de Cristo nos enseñe a vivir con serenidad, trabajar con alegría y afrontar los desafíos con la valentía que da el Espíritu Santo. Todo Jesús por María, toda María para Jesús. Con María, todos discípulos misioneros de Jesucristo. Dios te bendice.
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y ya prácticamente la 1 de la tarde. Y oigan, hay noticias en el mundo del Conejo Malo y Sabrina Carpenter. ¿Por qué los dos coinciden en que tienen un nuevo premio? Ajá, en casita, Bad Bunny y Sabrina Carpenter conquistaron ahora la televisión con sus primeros premios Emmy. ¿Qué tal? El espectáculo de Puerto Rico del Super Bowl es el que le dio este Emmy justamente a Bad Bunny, y The Muppet Show es el que permitió que justamente llegara a estos premios Sabrina Carpenter. Así que muy bien por ellos, bien por ellos. Y además para ti es un recordatorio de que todos los días trabajes por todo lo que quieres lograr y que no hay límites. El límite está en tu mente, eso es todo. Yo soy Joyce Marrero, súbele. De aquí nos vamos a un video informativo, corte comercial, y regresamos con más de lo que está pasando en el mundo y tus artistas favoritos. Yo soy Joyce Marrero. Búscame y sígueme en redes sociales.

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2: La presidenta Claudia Sheinbaum criticó la reunión entre Vicente Fox y Alejandro Moreno, dirigente nacional del PRI, al considerar que ambos representan un regreso a la corrupción y a los privilegios.
3: Bueno, recurren a Fox. ¿Qué Fox? Pues es un traidor a la democracia, visto por todas y todos los mexicanos. Primero por el desafuero y luego por el fraude electoral del 2006.
2: Por su parte, el expresidente Vicente Fox le respondió así a la presidenta Claudia Sheinbaum tras su reunión con el dirigente nacional del PRI, Alejandro Moreno, para formar Alma por México.
4: Pero se le olvida a Claudia que fue antes de ellos que este país tenía estabilidad y antes tuvo seguridad.
2: La presidenta del Organismo Público Local Electoral, Marisol Delgadillo, informó que el próximo 6 de noviembre inicia formalmente el proceso electoral local para la renovación del Congreso del Estado. Será en el Museo de Antropología, donde será la instalación del Consejo General.
5: Renovación del Congreso del Estado y además el inicio de la judicial del mes de para nosotros en septiembre.
2: El tránsito vehicular en un tramo de la avenida Ruiz Cortines de Jalapa se verá modificado durante los próximos meses debido a la intervención integral de infraestructura que se realiza. La zona que permanecerá cerrada corresponde al segmento ubicado entre Teodoro Avendaño y Mártires 28 de agosto. Lo informó el director de Obras Públicas, Manuel Almazán Caudillo.
6: Vamos a habilitar ahorita lo que es la calle Herón Pérez en doble sentido para poder desahogar este tramo. Vamos a trabajar a partir de este lunes 7 de septiembre hasta finales del mes de diciembre.
2: No te pierdas a las 2 de la tarde la segunda emisión de Oliva Noticias. Soy Karina Arriaga y mañana tenemos una cita con más información.
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0: Mensaje del arzobispo Jorge Carlos Patrón Wong.
1: Hay momentos en los que sentimos que ya no podemos continuar. El cansancio o la desilusión nos hace pensar que hemos llegado al límite. Perseverar en la fidelidad no es simplemente una demostración de inteligencia emocional o fortaleza humana, sino una manifestación de la gracia de Cristo que vive y actúa en nosotros. La perseverancia cristiana no consiste en aguantar, sino en apoyarnos cada día más en Jesucristo. Todo lo puedo en quien me fortalece. Con María, a todos discípulos y misioneros de Jesucristo, Dios te bendice.
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suerte para iniciar esta semana de maravilla. Con el pie derecho y mañana tienes una cita en punto de las 10 de nuevo. Con los oldies y con los hits de sensación. Yo soy Joyce Marrero, así me encuentras en todos lados. Y obviamente no me voy sin darte el mantra del día de hoy. Las metas se llenan de acciones, no de intenciones. Piensa en eso. ¡Mua! Hasta mañana. Linda tarde.

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Ahí sonando la labio con ajolotes mexicanos y el fin del mundo para iniciar este lunes de Power. Bienvenidos sean, señores. Ya estamos listos para comenzar este lunes con la mejor actitud. Así que te doy, como siempre, la bienvenida. Mi nombre es Adi, hasta las 6 de la tarde estoy contigo. Comunícate de una vez al 2281-614-955. Porque arrancamos.

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4: Ricky Martin y Gael García Bernal presentan su película Hombre al Agua. Harry Styles y Zoe Kravitz ya tienen una idea bastante clara de cómo quieren celebrar su boda. Aunque la pareja busca que el enlace sea pequeño e íntimo, también quieren que la celebración tenga grandes fiestas, música y mucho baile para disfrutar junto a sus seres queridos. Y aunque tanto Harry como Zoe están muy involucrados en sus respectivas carreras, ambos estarían llevando los preparativos con toda calma. Amaia Montero, vocalista de La Oreja de Van Gogh, recordó uno de los periodos más complicados de su vida y habló de todo lo que tuvo que enfrentar antes de volver a cantar frente a un público. En entrevista con Despierta América, la española contó cómo fue atravesar aquellos momentos y la importancia que tuvo su familia mientras intentaba recuperar su vida. El regreso también implicó enfrentarse a redes sociales y los comentarios negativos que surgieron alrededor de su vuelta a la música. Es que yo he sido víctima de esto y lo pasé muy mal. Ahora mismo a mis 50 años y después de pasar lo que he pasado, me importa un reverendo bledo lo que digan esas personas que no sé ni quiénes son, dijo la vocalista. El mexicano Gael García Bernal se pone de nuevo detrás de la cámara en Hombre al Agua, presentado ayer en Venecia, donde relata la manipulación y la falsedad de las clases más poderosas. Y comparte planos con Ricky Martin. Para su tercera película como director, García Bernal se pone en la piel de un socorrista cubano responsable y soñador que salva a un rico empresario mexicano a punto de ahogarse. Para Ricky Martin, con varios premios Grammy y millones de discos vendidos, estar en la Mostra de Venecia presentando una película con Gael García Bernal es una página muy importante en mi historia, dijo. Estar en Venecia no es cualquier cosa. A lo mejor Gael está acostumbrado, pero yo no. Y esto es maravilloso, reconoció el boricua. 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

con Me Olvidaste, a cargo de Álvaro Díaz y Cupido, señores. 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Seguimos con más de este grandioso Free Radio y gracias por estarnos acompañando. Como todos los días, tu lunes de Power arrancó. Sonando muy bien, Cupido, con Y Te Olvidaste. ¿Qué canción es la que quieres que obtenemos hoy? Mándanos tu mensaje. Por acá ya nos están dejando algunas grandes opciones. Nos vamos con la siguiente. Para iniciar tu semana con todo, mira cómo me tienes a cargo de GRMX y Capo, porque si la quieres, aquí la tienes.

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1: Sonando Mira Cómo Me Tienes de Jera MX y Capo. Por acá nos pidieron una canción de DLD, pero como vamos a iniciar esta semana con todo, traemos un 2x1 justo para ustedes, para que les suban.

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0: música. ¿Qué onda? ¿Quién tenemos en línea? Buenas tardes.
1: ¿Qué onda, ese mi bro, mi
0: ¿Qué
1: pana?
0: Onda, Pai?
1: Buenas, aquí el Mau.
0: Buenas.
1: Oye, ¿me podrías poner la de Los Fabulosos Cadillacs, la de Matador? No, esa. Para el lunes de Power, mi bro.
0: Ya la tengo lista, cara. Disfrútala, mi hermano.

0: Mensaje del arzobispo Jorge Carlos Patrón Wong.
1: La fidelidad se demuestra en el tiempo. Es relativamente fácil ser fiel cuando todo marcha bien. Lo difícil es permanecer fiel cuando llegan la oscuridad, el cansancio y la prueba. La Virgen María nos enseña a mantener nuestro sí, no solo en Nazaret y en la Anunciación, sino también en la cruz, la muerte y el dolor. Quizás hoy estés pasando por un momento complicado en tu matrimonio, tu familia, tu vocación o tu vida de fe. No abandones el camino. Pídale a Dios la gracia de permanecer y a la Virgen María que te ayude a perseverar. Con María, a todos discípulos misioneros de Jesucristo, Dios te bendice.
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0: Seguimos con más del Free Radio. Buenas tardes, ya casi nos vamos. ¿Qué onda?
1: Hola, amigo, buenas tardes.
0: Buenas tardes.
1: ¿Será que me puedes poner la canción del nuevo disco de José Madero?
0: Ok.
1: Arrópame.
0: Claro que sí.
1: Porfa. Con saludos ahí para Eric.
0: Abrazotes, mi hermano.
1: Colorado. Saludos.
0: Y si la quieres, aquí la tienes.

0: Señores, hasta acá llegamos en un lunes de Power increíble. Peligro con Rake. Y nos vamos a los grandes hits que siempre suenan en tu estéreo.
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4:31, eres mi nada, sonando en tu estéreo. Ya estamos en los hits y nos vamos con Sebastián Yatra y John Legend cantando un remix de una canción súper popular. El nombre, ¿eh?

Carol G. Jutland con Rusowski, qué pedazo de rola. Esto es Baby Wow. 4:38, así como este es un grandioso hit que no va a dejar de sonar por todas partes, tenemos otra canción que jamás dejará de sonar, que está volviéndose parte del top 50 de lo más escuchado en México y en España, en todas partes, sonando Conexión Psíquica de Aitana.

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0: y a continuación una canción que le dedicamos a nuestro querido amigo Rafa, esperando que la escuche. Esto es el Fade
1: con Luna.

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2: La gobernadora de Veracruz, Rocío Nale, informó sobre el operativo donde dos agentes federales perdieron la vida y dos personas que presuntamente se encontraban secuestradas fueron rescatadas con vida en Omealca.
3: Y termina un enfrentamiento en Omealca. En Omealca porque estaban siguiendo unos secuestradores. Ahí se dan un enfrentamiento, mueren dos policías federales. Enseguida piden ayuda. Cuando los policías federales entran a hacer una investigación, que en este caso venían de Oaxaca, no sabíamos.
2: El coordinador de Morena en la Cámara de Diputados, Ricardo Monreal, evitó cuestionar el trabajo del gobierno de Veracruz en materia de seguridad tras la muerte del diputado federal Senyacen Escobar. Monreal también confirmó que la Cámara de Diputados realizará un homenaje a Escobar el próximo miércoles.
4: Por su naturaleza y su nombramiento como diputado federal, debía haberse atraído. Es una situación que debe ser investigada por la Fiscalía General de la República.
2: La titular de la Secretaría de Educación de Veracruz, Raquel Bonilla, informó que se trabaja para atender las carencias de infraestructura y servicios básicos que persisten en escuelas del estado. En algunos planteles arrastran rezagos desde hace más de 40 años.
5: Bueno, esto es histórico, son muchas las instituciones que cuentan con rezago, algunas desde más de 40, 50 años, otras son recientes, pero bueno, cada una tiene su particularidad.
6: Secretaria, está tomada la carretera Conejos Veracruz. ¿Qué va por falta de maestros? ¿Qué pasa?
5: ¿No ya se le está atendiendo, ya viene el supervisor para Jalapa.
2: Soy Edgar Salomón y te recuerdo, ya estás informado.
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Se trata de Harry Styles con Dance No More. 5:14. Oigan, chavos, ¿se acuerdan que les conté que Sony tenía un proyecto con Amazon Prime muy ambicioso respecto al Hombre Araña y su multiverso, que no tiene nada que ver con el universo de Marvel, que era un personaje aparte y que aparte estaba teniendo una propuesta muy interesante llamada Spider-Man Noir? Esta serie de un Spider-Man estilo detectivesco que no era como tal Peter Parker y que se ambientaba en los años 50, en el que Spider-Man era también parte de una especie de pues, espía, más o menos, con Nicolas Cage como el protagonista y sobre todo también con un formato sumamente interesante para ver la serie tanto en blanco y negro como a color. Una serie que tuvo gran recibimiento del fanatismo y que realmente estuvo pues con muchas buenas críticas, fue cancelada. Así como lo escuchas, Amazon Prime Video ya no va a volver con una temporada 2 para Spider-Man Noir. Lo acaban de anunciar hace unos cuantos días. Y pues se rumora que Sony ya está trabajando en otra temporada más. En una serie aparte. Porque pues tiene aún un convenio con Amazon Prime. Pero Spider-Man Noir, después de una sola temporada, vio su fin. Esto lo indica la fuente de Variety, que pues básicamente se encarga de también estar dando noticias acerca del mundo de las series, las películas y más cultura pop. Un golpe duro para los fanáticos de este Spider-Man que tuvo su primera aparición, al menos a la cultura popular, en Spider-Man Into the Spider-Verse y que ha tenido mucha buena aceptación por parte de los fanáticos casuales. Spider-Man Noir se termina. Se termina, no habrá segunda temporada de una de las mejores series del 2025. Las 5:16, nos vamos con Luis Fonsi. Y si Spider-Man Noah tuviese una posibilidad de despedirse, yo creo que sería con esta canción.

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0: Mensaje del arzobispo Jorge Carlos Patrón Wong.
1: Frente a las situaciones difíciles, pidamos a Dios que experimentemos su cercanía y que su fuerza nos sostenga, especialmente cuando nos sentimos débiles o perdidos. Que el amor de Cristo nos enseñe a vivir con serenidad, trabajar con alegría y afrontar los desafíos con la valentía que da el Espíritu Santo. Todo Jesús por María, toda María para Jesús. Con María, todos discípulos misioneros de Jesucristo. Dios te bendice.
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Latin Mafia y Freira Ken cantando, te estoy correteando.

Así acabamos un lunes de Power. Mañana volvemos al martes. Gracias por habernos acompañado. Ya son las 5 de la tarde con 56 minutos y como siempre te deseo un excelente inicio de semana. Espero que te vaya increíble y gran regreso a casa. Yo me despido con la última canción del día. Si te gusta escucharnos, no olvides seguirnos por todas partes en Sensación 955. Y si quieres escucharme, puedes escucharme a través de TikTok, Instagram, Spotify como SadRCH. Por allá nos vemos. Con esta me voy.

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2: Mientras las autoridades mantienen bajo reserva las causas del fallecimiento del diputado federal Senyacen Escobar, su esposa, la magistrada Liliana López, aseguró que la familia se encuentra a la espera de los resultados oficiales.